artista del alma campesina, el más ardiente intérprete de la salsa montañera, con lo mejor de su repertorio interiorano.

Bueno, como no, la buena música del montañero Alfredo Fello Escudero, el tema titulado No sufra de complejo. Saludo para Helen, está en sintonía por allá el sector de Las Minas.

Oye, como no, me dice por acá, saludos de la toma de agua Chitré para Daniel Pimentel Barría. Está en sintonía. Saludos, la gente de la toma de agua. Ahí está Sofía también en Monagrillo reportando. Gracias, Sofía.

El montañero mayor Alfredo Fello Escudero, así canta la montaña. Oye, saludo para el compa Mando. Ahí está en sintonía mi hermana Somando. Dice que no se pierde una sola de las programaciones de Alfredo Fello Escudero, porque así canta la montaña, compa Mando. Saludos. Buena gente, compa Mando.

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1: Bueno, como no, mis amigos, continuamos con más de La Buena Presencia Musical con el amo, dueño y señor de la cumbia, Alfredo Fella Escudero. Leonidas y la salsa montañera. Vamos con el tema titulado ¿Qué sagrado es el amor? Otra de las grandes inspiraciones de José Vergara, el zorro blanco. Ahí está Alfredo el montañero. Gracias por la sintonía. Porque así canta la montaña, Fello.

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oyentes de Radio Península, la superpotente de Panamá, reciban un saludo cordial. Sean todos bienvenidos a la presentación de las voces de nuestro folclor, lo mejor de la cantadera típica panameña en su máxima expresión. Otra noche con la décima de Espinel, a través de Radio Península, un servidor Eddie Cedeño, con el placer de siempre. Bienvenidos todos a esta gran presentación.

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a través de Radio Península, las voces de nuestro folclor en Torrente de... Y le corresponde iniciar en el Besano Montijano, al León de la Montaña, el Caballito de Hierro.

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0: va a cantarle a un campesino que es oriundo de Los Pozos. Gracias al Dios poderoso, él forjó sus ideales para ganarse los reales. De allá a su campo marchó y hasta Agua Dulce llegó mi amigo Plinio González.
1: ¡Ay, agua! ¡Agua, agua! ¡Ay, qué guitarra!

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Josie Rodríguez, su esposa, sé que está orgullosa. Así le canta una amiga. Deseo que Dios lo bendiga, Plinio González Mendoza.

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grandes artistas. Y hablar de Plinio González. Lo conozco desde que era un niño, así como está su hijo. ¡Aupa! Venga esa guitarra, José de Gracia. Didimo Chávez, José Miguel.

0: ¡Oye, qué bien!
1: Manito Juan, yo me voy a...
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Amigos oyentes de Radio Península, La Gigante de la Música, seguimos en una noche esplendorosa, una noche de alegría. Ahora tenemos las voces de nuestro folclore. Saludo para Gilla Pérez en los Cerritos de los Pozos y toda la familia. También vamos a aprovechar para saludar a nuestro amigo Chemita Villarreal en la tierra ocueña, a Mechalámpara, Ángel Santo Aparicio allá en el sector de Higuito Señales de Ocú, en nuestra sintonía, al gran amigo y timbalero, el gran Gringo, en el Chumajal de Guararé, a todo volumen con Radio Península. Vamos a escuchar a través de Radio Península, súper potente.

tú eres bueno cantando. Cantando. ¡A ver! ¡Ay! ¡Ay, Agustincito Ramos! ¿Qué se dice, Agustincito? Sé mi padrino, me pagó a la entrada. Yo no me fui porque soy muy buen peón. ¡Ay, aquí me saludo!

0: Violincito, violincito.
1: Llego donde Titi Moreno y hay un sancocho, un café, una vaina así.
0: A ver, me da buen hambre. ¿Para qué dijo esa vaina? A ver, Triste Gureña, saludos. Omitiva.

Richard Rodríguez. Yo siempre veo la poesía en un niño campesino que en la cerca

¡Oído! ¡Ese compás melódico y dos guitarras sonoras! ¡Ocueñas! ¡Olmedo González! ¡Edwin Martínez! ¡Api! ¡Ahí! ¡Filmación al compita! ¡Y filmaciones! ¡DJ Rafa! ¡Amigo mío! Amigos.

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Y ahora con la guitarra de Ian Javier y Francisco Chiquito Peralta, dejamos el torrente de llanto, porque viene el gallino picao.

0: la rima, la métrica y el sentido, la controversia, la prueba de habilidad mental. Los cantores se inspiran para controversiarle a este público maravilloso. En Río La Villa de las Minas, fiesta de Euclides Bonilla. Y le corresponde iniciar al justiciero de la décima, con ustedes, Ernesto Ojo.
1: ¡Ay! ¡Termina la cantadera! ¡Vamos a dejar el llanto, dos artistas de los santos, dos artistas de Herrera! Yo levanto la bandera en el terreno que vea, aunque usted no me lo crea, por algo me llamo Ernesto. Yo siempre ando dispuesto, que si hay que pelear, pelea.
0: Hay dos cantores de Herrera, hay dos cantores santeños, Atanasio el desempeño, suelta tu mente ligera. Oye Ernesto, te dijera que el verso que improvisó Eddie Cárdenas miró, y Atanasio muy dispuesto, encárgate tú de Ernesto, que al león lo envaino yo.
1: Tu Richa tiene razón, tu Richa tiene razón. Yo también ando dispuesto, tú puedes envainar Ernesto, también envainar León. Yo hago la improvisación, pero algo malo noto, yo creo que yo los derroto. Esa actitud yo la tacho, y prepárese muchacho, que le roban los porotos.

0: El león, ese es mi apodo. El león, ese es mi apodo. Se le acaba la cosquilla. Soy como el río de la villa que siempre arrastra.
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0: Acomodo, a mí no me vale atajo, Atanasio sin relajo, yo no lo quiero retar, Richard si quiere ganar, su flojazo del carajo.
2: Un trovador de Esquinita y el otro de La Mata, ojo Ernesto le relata con esta voz tan clarita, suena, suena guitarrita, gracias Euclide Bonilla, el que es la maravilla, primo si tú lo notáis, ayer te gané en el Suay y yo en el río de la villa.
3: Ernesto agarró al león, este no tiene la estancia y le falta la sustancia para la improvisación. Hago la comparación con Ernesto Justiciero. Envainarlo yo prefiero ahora con plan de espojo. Es porque Ernesto, ojo.
1: 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Mucha sintonía, compa.
2: Primo, usted no se destaca para ver qué es lo que trae. Tú me ganaste en el Suay comiendo sopa de vaca. Yo soy el hombre que saca la décima y desafío y nadie me busque lío. Quiero que el verso construya porque nadie hace bulla en el tema.

en el territorio mío, más nunca me busque lío, no dejen que lo destruya.

0: diga, oiga la muchacha bella y tú sabes que yo te quiero en mi vida. Así yo pudiera el cariño, así me adorara. Oiga la muchacha linda y oiga la mujer galana. ¿Cómo soy el justiciero? Pues no te llenes de orgullo, porque en el pueblito tuyo yo te envaino cuando quiero. Estimado compañero, tú tienes la voz clarita, a mí nada se me quita. Mi compañero, mi amigo, si tú te metes conmigo, te largo para Esquiguita.
1: No me voy para Esquiguita, ¿y cómo va a largar al arte vernacular, a la mente más clarita? Hasta que Dios lo permita, lo sabe Alberto y Pastor, yo soy improvisador. Yo tengo la rapidez, que me perdonen los tres, pero yo soy el mejor.
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1: Oh, primo, yo lo he escuchado. Oh, primo, yo lo he escuchado. De versos traigo un racimo, pero yo veo que mi primo lo veo un poco enredado. Yo no sé lo que ha pasado, qué buena la cantadera en la república entera, al compás de este torrente. Estamos con una gente que sabe.

0: pasado, paisano? ¿Qué te ha pasado, paisano? Deja la vulgaridad. Tú eres hombre de verdad, tienes cerebro liviano. Y gracias al soberano, cantaré con mucho esmero. ¿Qué te pasa, compañero? Yo te quiero, yo te estimo. Y yo me gano a mi primo todas las veces que quiero.
1: Oye, Dios la omnipotencia, el Dios de la omnipotencia, sabe que Ernesto cantó, y en el verso que llevó, no me hace competencia, me saludaba en la esencia, ese es mi amigo Brismaldo, que yo le estoy saludando, que tengo mucho renombre, porque hoy chocan al hombre más ligero improvisando.
2: Lo que ha dicho este santeño, eso a mí no me conmueve, él puede pasar el jueves hasta la casa de empeño. Manifiesto con diseño, yo tengo literatura, yo también tengo cultura, primo, yo lo felicito, usted canta muy bonito, pero le falta lectura.
3: ¡Yeah!

0: gran desafío y no se porte carato, Atanas, yo no te mato, porque eres un...
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0: Fuiste a la universidad, Richard. Fuiste a la universidad, primo Atanasio. También, él tiene mucha, la CIEC tiene mucha calidad. Pero hablando, la verdad, soy artista, cotizado, que canto por todos lados. Tengo mucha rapidez. Yo me los gano a los tres, solo con un sexto grado. Perdóname, amigo Isa. Perdóname, amigo Isa, tú eres un cantor dispuesto, pero mi hermanazo Ernesto no sabe lo que improvisa. Yo me muero de la risa, yo soy la mente certera, yo soy la mente ligera, el del verso improvisado, los tres tienen a su lado el hombre que lo supera. ¿Qué le pasa a estos muchachos? De la provincia santeña, el verso no lo diseña, yo pienso que están borrachos. Esa actitud yo la tacho con mi gente campesina, yo soy el que los domina. Y para bien del folclor, ha nacido un trovador en las matas de las minas. De testigo tengo a Isa, bajo la luz del augurio, que el 31 de julio te vuelvo a la otra paliza.

Óyeme, ¿qué es eso? ¡Censura! Y así finaliza la cantadera. Así finaliza la controversia.

3D. Ian Javier en TikTok, gracias mil. Filmación El Picacho, World Production. Gracias Panamá. Eddie Cedeño, Chipa Flores, Chique Escudero, saludos Arturo Ávila, gracias mil, Euclides Bonilla.

Y después de haber realizado un buen trabajo, nos queda la satisfacción de haber compartido un programa más. Las voces de nuestro folclor con Eddie Cedeño. Le invitamos para que sigan sintonizando nuestra gran programación nocturna. Y a la vez mañana a la misma hora por esta su emisora, Radio Península, la radio de nuestra gente. Mucha sintonía, compa. Que Jesús de Nazaret y Dios Padre Poderoso les bendiga a todos. Y si ellos lo permiten, hasta el próximo programa.

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1: ¡Vuela, mariposita!

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1: El éxito. 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
1: Vamos con el otro tema. Ya, vamos pues, vamos.
2: Vamos pues.

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0: paisanos, señores, le corresponde la salida al artista de los botoncillos de Macaracas. Aquí está el Gavilán Montañero, Prudencio Ramos.
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5 de la mañana, 41 minutos, 5:41 minutos. Buenos días para más, buenos días. Bienvenidos a la programación de Radio Península 93.9 FM. La emisora de nuestra gente, de que nos escucha en esta hermosa mañana. Hoy jueves 9 de julio 2026. Y que viene con ustedes ahí, Barcedeño, hasta las 7:30 de la mañana en la programación Cabalgando con el Potrillo. Buenos días para más, saludos.

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1: Ahí nos vamos, vamos.
0: Acá me reporta la sintonía el amigo Ramón Calderón. En total sintonía, Ramón Calderón. Lunes de carnaval en el Pájaro de PC. La fiesta del amigo Ramón Calderón. Cantaré y baile con Joselito Quintero.
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0: ¡Ajá! Oye, cómo no, muy bien, muchas gracias. Feliciano Chano Fernández para la doncella de las cuerdas, Daira Boltrón. Iniciaron el torrente.
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2: 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Pérez, de Sabana Grande de los Santos, Baby Vega, de la Arena de Chitré, Martín Ríos, de Loma Ranchito, Moisés Pimentel y Jesús Cruz, Robinson Quintero, de los Pozos, licenciado Alberto Ríos, del Gallo, Alexander Barría, del Cedro de los Pozos, honorable Rutilio Solís, del Barrero, Johnny Barba, de Chepo de las Minas, Celestino y Verónica Valdés, de Los Ángeles de Botello, José Mela, El Piri, de la Huaca de las Minas, José Ramos, de Santana de los Santos, Joaquín Ríos, de las Minas, el vicealcalde Chabelo Pérez, de Quebrada de Rosario, Nico Vega, padrinos del evento, Grupo Juvenil Quebrada de Rosario, Martín Ríos, Ariel Almanza, de la Arienda Profesora, Nick Zeida y Dionisio Márquez, el licenciado Ángel Tejada, César Vázquez, de las Tablas Avelino Tejada, Martín Dixon Barría y el amigo Héctor desde la ciudad capital. Tendremos delegaciones de Loma Ranchito de las Minas, hermanos Pimentel, Silverio y Cristian, y esposa Joel Caballero, Adán, padre e hijo, Frankie González, Club Deportivo de los Virotales, Nectaliz Castro, del Jacinto Severino Almanza, y su esposa Amadelis Rodríguez, y los cuatro hermanos Gómez, de Chepo de las Minas, Elías González, Eira Cruz, Irving Barría, Alfonso.

0: Marco, los hermanos Barria Cruz, las hermanas Valdés, licenciado Sanjur, del Copé de las Minas, la maestra Nidia Ríos y la familia Ríos, el Allá Abajo, las hermanas Cruz y los tres hermanos Barría, Esquiva de Rosario, Samuel Bonilla y familia, Alejandro Hernández, Alejandro Pinto, María Barría, del Nanzal, hermanos González, Edwin, Licky y Raúl Cruz, del Algodón de las Minas, Dima Ramos, de las Minas, Edwin González, Anaí González, los hermanos Pérez, de la Cuchilla, Porfirio González. 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Allá nos vemos, compa. Cuchilla buena.
1: Claro que sí, amigos, 5 de la mañana, súmele 50 minutos. 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
2: Llega temprano y no dejes que te lo cuenten.
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1: Fue para el amigo Chejín Pimentel, la gente de la finca Guandusal, allá a la Cuchilla de las Minas, en total sintonía, mi hermanazo Chejín Pimentel. Por acá también dice, hasta la barriada Santa Isabel de las Tablas, para el amigo Junito González, en total sintonía, toda mi gente allá en la ciudad de las Tablas, en la barriada Santa Isabel, que están en total sintonía. Buenos días, saludos. Por acá también el grupo juvenil de Rosario de las Minas, están en total sintonía. Ya estaremos el día lunes 7 de diciembre. El lunes 7 de diciembre vamos a estar en el Club Analía, en que Rosario de las Minas habrá cantadera Eddie Cárdenas, Rubén Moreno, Joel Rodríguez y Ernesto Ojo, guitarra de Aurelio Rodríguez y Luis Samaniego, baile con Nazario Barrios, el ritmo distinguido. Invita el grupo juvenil de que Rosario de las Minas, transmite el evento completo Radio Península 93.9 FM.
3: Saludos.
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3: ¿Cómo anda el abanico, Miriam? El abanico, ¿cómo anda? Ay, Eduardo. Toda la comitiva, la gente de la subasta.
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3: Se ve lindo.
1: En esta tremenda décima, por cortesía de los amigos de la Casa Agropecuaria Barría, en Ocú, también en Las Minas, provincia de Herrera. 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Saludos, buenos días. Con la señal de Radio Península 93.9 FM. 5 de la mañana, 59 minutos. Y así se inspira. Zaira Moreno.
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100% carisma. 14 de mayo es la fiesta suya. ¡Ay! Chalén Ávila. 15 de mayo. ¡Ay! 8 de octubre, amarillo. ¡Ay! ¡Ay! ¡14 y 15 de enero! ¡Vamos para La Palma! ¡Ay! ¡Ay! ¡Honorable! ¡De la tiza de la tabla! ¡Ay! ¿Qué problema tiene la tiza que no hay agua, carajo? ¡Ay! ¡Ay! Dice que se robaron una turbina, mire. ¡Ay!

parece que este tema lo canté yo con Raquelita, el cumpleaños suyo, allá en el Tecal, que estaba mi compadre Valentín Domínguez. Oh. Oye, pero es una vaina. Las mujeres no comprenden. Eddie. Oye, Checo. 14 de abril. Te voy a cantarte y te voy a ganar el pie. Para el 17. Catino, a ti te voy a hacer lo mismo contigo. Yo tengo una cienecita a estilo de seria. Cabalgata, exhibición de caballo, de ganado y una cantadera y un bailecito. La feria familiar de Miguelito Cano. Oye, Bredio Saleño, el alcalde de Guararé. Tres botellas de whisky para la tarima, compadre. Andrés Pimentel se fue. Oye, compadre Andrés,

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Rosario, de Perales, de Guaralé. ¡Ay! ¡Agua! ¡Ah! Licenciado Oscar Rodríguez, compadre Charlie Guardia. ¡Ay! 27 de febrero, compadre. ¿Cuándo es que la fiesta, Andresito Pimentel? El 17 de abril. ¡Ay! Al lejos suyo. Si yo no voy, le mando al lejos mío a Javier allá.

eso sí es verdad, Eddie. Chinchito Ulloa, amigo Chinchito Ulloa, 17 de julio. Oh, fiesta buena, carajo, la soy el año pasado, compadre. Este año voy yo.

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1: Todo para mi hermanazo Luis Chávez, en total sintonía. Luis Chávez, siempre en sintonía. Una señal de Radio Península. 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
4: Consíguese una mujer fiel como Claudina Batuano.
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4: Chejo Medina, a este de Nuevo Jo.
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1: Muy bien, Eddie Cadena, carajo. Eddie trepa la voz a donde le da la gana. Y la pasea. Eso lo hice yo cuando estaba nuevo. Pero ya viejo no.

0: Y tremenda la décima de los artistas en Tarima, señoras y señores. 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En la fiesta del hombre pulsía Fernando Concepción. Y las cámaras de Luciano Díaz. 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

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Iniciamos con tremendo evento de cantadera a cargo de Richard Rodríguez, Miguelito Rivera y John Luis Núñez. 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Padrino del evento, Esteban Barría, del Mejía Arriba, de Richard Rodríguez, Cristóbal Gómez Hijo, del Guarumal, de Los Voladores, Solito Ramos, de Poquir de Agua Dulce, y Choli Marín, de Las Minas. Madrina de Miguelito Rivera, Lady Hill, de la Ciudad Capital, Eliezer Barría, del Bejucal, Marcial Pimentel, del Guarumal de Ojú, Edgar Pérez, de Filmaciones El Compita. Tendremos delegaciones del Guarumal, Irving Noriega, Tres Hermanos Pimentel, Pito Rodríguez, Edgar y Mayelis del Chumical, Alcides Ávila y Javier Pimentel de Menchacas, Oscar Cedeño de Ocú, Amadís Cedeño del Mejía Arriba, Vistidor Hermanos Pimentel del Chumical, Hermanos Marín de las Minas, José Gil de Coronado, Eliezer Moreno de Changuinola, Eric y Efraín Sánchez de Los Bajos de Ocú. Abanderados de este gran evento, Elpidia Ramos de San José de Ocú, Génesis Cedeño de Rincón Grande de Ocú, Hermano Saavedra de Monagrillo, Anel y Anelis, el Valillo de PC. Tendremos delegaciones de todo el país que vendrán a ganar y a pagar los piones, porque en la noche llega el Festival Bailable, Minguito Sáez y la Maquinaria Roja con Maybe Huertas. Los invitan la familia Gil, Ariel Gil. Patrocinan Olpar, Cerveza Soberana, Panamá Light y Seco Herrerano, lo que toma Panamá, hermano. 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
2: Celebremos el cumpleaños de César Quintero y Miriam Ramos. 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Santos, Baby Vega, de la Arena de Chitré, Martín Ríos, de Loma Ranchito, Moisés Pimentel y Jesús Cruz, Robinson Quintero, de los Pozos, Licenciado Alberto Ríos, del Gallo, Alexander Barría, del Cedro de los Pozos, Honorable Rutilio Solís, del Barrero, Johnny Barba, de Chepo de las Minas, Celestino y Verónica Valdés, de Los Ángeles de Botello, José Mela, El Piri, de la Huasca de las Minas, José Ramos, de Santana de los Santos, Joaquín Ríos, de las Minas, el vicealcalde Chabelo Pérez, de Quebrada de Rosario, Nico Vega. Padrinos del evento, Grupo Juvenil Quebrada de Rosario, Martín Ríos, Ariel Almanza, de la Arienda Profesora, Nick Seida y Dionisio Márquez. 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Castro, del Jacinto, Severino Almanza, y su esposa Amadeli Rodríguez, y los cuatro hermanos Gómez, de Chepo de las Minas, Elías González, Eira Cruz, Irving Barría, Alfonso Franco, los hermanos Barría Cruz, las hermanas Valdés, licenciado Sanjur, del Copé de las Minas, la maestra Nidia Ríos y la familia Ríos, de la Llana Abajo, las hermanas Cruz y los tres hermanos Barría, de Quebrada de Rosario, Samuel Bonilla y familia, Alejandro Hernández, Alejandro Pinto, María Barría, del Lanzal, hermanos González, Edwin, Licky y Raúl Cruz, del Algodón de las Minas, Dimas Ramos, de las Minas, Edwin González, Anaí González, los hermanos Pérez, de la Cuchilla, Porfirio González. 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Recuerda, pion ganado es pion pagado. Allá nos vemos, compa.
3: Piquilla buena.
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4: Creo que sí, amigos. 6 de la mañana, 25, 6, 25 minutos. Avanzamos en la programación de este jueves a través de la superpotente Panamá Radio Península 93.9 FM. Salud para los hermanos Moreno de la Arena de Chitré, que hoy están de cumpleaños. Alvis y Olmedo, como no, felicidades. Padrinos hoy del cumpleaños, Adiel Saavedra y Betico Barba son los padrinos hoy del cumpleaños de los Mellos. Los hermanos Moreno, allá en la Arena de Chitré. Los padrinos del cumpleaños, Adiel Saavedra y Betico Barba. Ya me di cuenta que ese cumpleaños queda grande hoy. Ya me di cuenta que ese cumpleaños sale grande, hermano, los padrinos del cumpleaños.
5: Con un solo swing de Abraham Aguilar ahí.

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1: Pero mi hermanazo, Ale Corrales, en total sintonía, Ale Corrales, la gente del Calabacito de los Pozos. Gabriel Pérez, hasta los Cerritos de los Pozos y familia en total sintonía. El amigo Gabriel Pérez. Uno de los grandes narradores de corrida de toros, las Olibres a nivel nacional. El internacional Gabriel Pérez en los Cerritos de los Pozos. Por acá el amigo Martín Ríos en la zona libre, en Colón, allá en total sintonía, laborando fuertemente.

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Nos cuenta la tradición que en una noche clarita, mientras la brisa mansita iba peinando los llanos, se mataron dos hermanos por una mujer.

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3: Todo para el amigo Delvis Cruz, en total sintonía. El amigo Delvis Cruz. La gente que ve Rosario de las Minas, en total sintonía. El amigo Checo Villa, los amigos en el Corozal de Macaraca también reporta la sintonía. Saludos.
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Amigo Choyo Saavedra en el Guayabo de Tonosí, en total sintonía, Choyo Saavedra. Licenciado Alfredo Mendoza en la Gran Chorrera, también en total sintonía.

Oye. 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
1: Acá reporta la sintonía mi hermanazo Gabriel, Gabriel Pérez. La gente de Los Cerritos, Los Pozos, dice que va con todo el día 11 y 12 de julio. Va con todo para el Jardín Lineta en la calle arriba de Los Pozos. Estará a cargo de la animación de las corridas de toros. Mi hermanazo, allá en la feria, en la fiesta de Camilo Ramos. Estará la animación de mi hermanazo Gabriel Pérez. La gente de Los Cerritos, Los Pozos, hermano.
2: Ay, tenés que mandar para casa el televisor.
1: Sí, por acá, en el Rosario de Peronomé para Xiomara Jaramillo, en total sintonía de parte de Pascual González. Como no, el saludo cordial. Felicidad.

0: también los invitamos a la gran tarde cervecera a beneficio de la amiga Adelaida en el Calabacito, los pozos a Rinfo de Caña.
1: Que se va a trabajar.
0: Esposa del amigo Misael Barrera Opo y familia.

En los Cazangos, en los Cerritos, en los Pozos, en total sintonía, los Cazangos. Reporta la sintonía por acá mi hermanazo Luis Gaitán, la gente que viene con todo en las fiestas patronales de San Agustín, en Cerro de Paja de los Pozos, la fiesta del amigo Luis Gaitán y los Ñeques. Los invitan, habrá cantadera sábado 29 de agosto en Cerro de Paja de los Pozos. Habrá cantadera, estará Efraín Córdoba, un Luis Núñez, guitarra Benjamín Mendoza, de Nadier Sáez, Ricauter Bazán, en el baile llega Manuel González, Glorias de mi Tierra, cumpleaños del popular Ñeque y Ramiro Gaitán. Invita los Ñeques y el amigo Luis Gaitán. Pion ganado, pion pagado, compa, ya nos vemos. Tremendo el evento que se espera. Total sintonía, laborando fuertemente el amigo Luis Gaitán. 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

0: Comedita aí, Papatico, aqui está el Papa de Richard Olmedo, Richard Rodríguez, el cantor sentimental por la mamá de Tarzán.
1: ¿Cómo van a dejar el heredero por fuera, hombre?

0: Cuando yo he escuchado a Kiko con ese timbre grandioso, es un trovador famoso y este verso le dedico. Este cortando chumico no igual a este hombre jovial, el cantor sentimental, porque los versos lo brinda, porque acá en Cañaza Linda creo que no tengo rival.
1: Solo para Denis Cárdenas en el Montero de Guararén. Total sintonía, Denis Cárdenas, buenos días.

0: 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Estimado compañero, yo soy un hombre sincero. Mientras que el pueblo investigue y hablar de Kiko Rodríguez, hay que quitarse el sombrero.
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0: 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Y hoy que sale de mi siene, la décima claro está. Y ya que estamos acá, voy a decirle, señores, y sin cometer errores, vamos a ver cómo nos va.
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0: Tomasito, escuchar, a Tomasito escuchar. Ahora con Richa se mete, tan solo por ser soquete, nadie lo quiere buscar. 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Dejen esa insultadera, Richa, tú

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1: ¡Vamos, vamos, vamos!

0: si es el hombre del tallo, y si es el hombre del tallo que tiene su poderío, ahí cantando al lado mío, muy pequeñito lo va a llorar. Yo que canto pues sin fallo, hoy yo que canto sin fallo, para decirles quisiera, hoy en esta cantadera, les dice Kiko Rodríguez, y si es que Torrente sigue, ay, que brinque lo que quiera.
1: Y tremenda, tremenda la décima, señoras y señores.
2: Eso, Patico, por favor, hombre. Eso, eso.
1: También queremos invitarlos hoy a la tercera novena en honor a la Virgen del Carmen en la comunidad de la Lagunita de los Pozos. Tendremos Eucaristía y Hora Santa, ya lo saben. Hoy, la tercera novena en honor a la celebración de las fiestas patronales de la Virgen del Carmen en las Lagunitas de los Pozos.
2: Dios me dio la cualidad.
1: Más cambio comercial, mantenga la sintonía.
2: Cualidad.
1: En breve regresamos con la buena música.
2: Por eso
1: de el Miura Tumbacerca, Sicto Gómez, el defensor de la cumbia. 6:57
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amigos, bienvenidos a disfrutar la buena música del Miuro Tumbacer, Casito Gómez, el defensor de la cumbia en Panamá. A través de Radio Península 93.9 FM. Casito Gómez, el Miuro Tumbacer.

la rumbita, de los defensores de la cumbia, el Miura Tumba Cerca, Sixto Gómez. 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

0: rumbita, la rumbita, sí señor. Acá los defensores de la cumbia. Pasión de este jueves. 7:12 minutos.
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2: Una tremenda selección musical, un tema de recuerdo. Mira, tumba cerca, Cinto Gómez. Tema de recuerdo, señoras y señores. Ojo de agua, tierra mía.
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Los regala para llegar a cada uno de sus hogares, llevándoles lo mejor de la música típica panameña, nuestra música. Así que contento de estar compartiendo con todos ustedes esta hermosa mañana del jueves. Ya acercándonos a otro fin de semana, sí señor. Avanzando rápido la semana, avanzando rápido el mes de julio.

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Ahora sí, por acá seguimos. Tengo saludos para la maestra Zoraida, que está en total sintonía. Maestra, saludos para usted. Dice por acá, saludos a la toma de agua de Chitré para Daniel Pimentel Barría, con placer, con intenso amor. Saludos en Llano de Piedra de Macaraca, Chin Gómez, Alania Gómez, sintonía de Radio Península. Gracias, gracias, mi gente. Bendiciones. Gracias por la sintonía.

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Bueno, mi gente, por aquí estamos con la buena música a cargo de Tavo Flores y los Tipiqueros, alegrándote con estos bonitos temas musicales. A través de la super potente de Panamá Radio Península 93.9 en F.

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Bueno, para que tenga un saludo en la loma de la ermita de San Carlos para Heriberto Núñez. En total sintonía, me comenta que la señal está al 100% por allá por el área de la loma de la ermita de San Carlos.

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Capira, para el 16 fiesta de empresa, fiesta privada. Para el 17 estarán en Piedras Gordas de la Pintada en Coclé, en la Casa Comunal. Para el 18. Para el 18 estarán presentes en la pista Quebrada Bonita en Claras, abajo de Capira. 19, Jardín El Rumbón y Faldares de Capira. Para el 23, Jardín Praga, Las Tablas, fiesta de Santa Librada. Para el 24 estarán en la subidita de La Peña en Santiago. 25, Cabulla Arriba de Antón, Casa Local. Para el 26 estarán en el Toldo El Almendro en la Trinidad de Las Lomas. Para el 31 estarán en un centro de Penonomé. Para el 1 de agosto estarán en Oasis Boulevard en Patronales de Santiago. Dice para acá reportando sintonía el mismo rey del rancho, Ricardo Franco, y la licenciada Corro de Franco. Cómo no, saludos para ustedes, gracias por la sintonía. También el amigo Martín Magallón reportando sintonía para todos nuestros oyentes. Saludos, bendiciones.

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0: Tito Vargas y la maquinaria Plumas Negras estarán por hoy jueves en el Jorón Dos Continentes en Peronomé con Alejandro Torres. Mañana viernes estarán en el Jardín Marita en el Copé de la Pintada en Coclé. Para el sábado 11, Jardín Librada de la Mitra de la Chorrera con Alejandro Torres y Alfredo Escudero. Domingo 12, Barriada Los Cedeños, Corredor de los Pobres, Panamá Norte. El jueves 16, las patronales de Antón en Coclé. Bueno, los pantanos, corrijo, los pantanos de Antón en Coclé. Para el viernes 17 estarán en Tecas, Tecas Chilibre con Jonathan Chávez y Alejandro Torres. Sábado 18, Figali, Panamá, cumpleaños de Alejandro Torres. Domingo 19, Las Tablas, Royal Gin con Alejandro Torres. El lunes 20 estarán en la Casa del Pueblo, Mocri de Agua Dulce, las patronales. El 21 estarán en Toldo 20 de Julio, Las Tablas con Jonathan Chávez. El jueves 23, Las Tablas, Royal Gin con Alfredo Escudero. Para el 24 estarán en Calobre de Veraguas, en la Casa del Pueblo. Sábado 25, la macraqueña de la 24 de diciembre, Panamá. Para el domingo 26, las Mendozas de la Chorrera, ahí estarán con Herminio Rojas. Para el miércoles 29, en Santa Marta, Chiriquí. Para el jueves 30, las Minas de Herrera. Viernes 31, Natá, en Coclé, en las patronales. Para el primero de agosto, Santiago de Veraguas, con Alfredo Escudero y Vladimir Atencio en el Jardín El Rumbón, allá en Santiago. Domingo 2, en Gualaca, Chiriquí. Por acá tengo que ir a la pausa para comerciales. Hasta aquí estos 30 minutos con la buena música a cargo de Manuel Nenito Vargas y la maquinaria Plumas Negras. Voy a la pausa para comerciales. Usted siga nuestra sintonía, no cambie el dial.
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Bueno, mi gente, por aquí estamos disfrutando esta selección musical a cargo de Nazario Barrios, junto a Ritmo Distinguido. Tema titulado La Venganza, a través de la superpotente de Panamá Radio Península 93.9 en FM. Esta programación del jueves 9 de julio 2026. ¿Cómo dice Nazario?

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1: En bendición y victoria damos inicio al programa del Centro Botánico Alternativo de Juan Taramacura. En bendición y victoria reciba saludo a la distancia de Juan Taramacura a lo largo y ancho de todo Panamá, de frontera a frontera, de costa a costa, ahí donde llegan las ondas hercianas de esta prestigiosa estación de radio. Vamos iniciando programa como todos los días. Ustedes, hijitas, hijitos de mi corazón, ya saben la dinámica del programa. Aliste el vasito de agua, porque al final hacemos la oración de los enfermos. Si usted que me escucha tiene una dolencia en su cuerpo, en este momento le duelen a usted los brazos, le duelen las piernas, le duelen los huesitos, siente dolor en la cintura, tiene alguna dolencia en su cuerpo, haga la oración, porque la oración tiene fe, al final del programa y usted se toma ese vasito con agua. O si hay algún enfermo en su hogar, usted le da el vasito de agua a esta persona. 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
1: ¿Cómo le ha ido y qué piensa usted de este tratamiento y lo de las venas? Porque también le ha secado mucho, le ha mejorado mucho las venas, ¿no?
6: Sí, me secaron harto y ¿cuánto se llama? Este caballero me decía que tenía herida, todas esas cosas y se me secó todo. Muy bueno el remedio, igual que la para la vista también, porque este caballero igual ha sanado, ya no tiene lo blanco que tenía, se le está corriendo hacia atrás ahora ya, tiene poquito y ve bien.
1: Usted llevó el tratamiento de la eufrasia para una persona amiga suya que tenía problemas y a este a caballero vista. Le ha mejorado en los ojos, ¿no?
6: Sí, mucho, harto, y eso que a veces no hace, a veces no.
1: Se le olvida.
6: Pero no.
1: ¿Será que la eufrasia sí les ha servido?
6: Sí, pues sirve mucho. Si yo quería venir a verlo para eso, para
1: ¿y la vena varice también usted llevó? Pues, ¿y su piernita usted tenía una herida?
6: Sí, pues varias heridas, no una.
1: ¿Y
6: pues
1: le secó?
6: Sí, pues me secó todo.
1: O sea,
6: todo.
1: Que el tratamiento doy gracias de escleroesterol las venas también le ayudó.
6: Mucho, mucho. Yo le doy gracias al hermano y gracias porque me dio su remedio y me hizo bien. Y ando mejor ahora yo, mucho mejor.
1: Mucho mejor.
6: Sí, pues.
1: Llevó tratamiento de eufrasia, llevó tratamiento de vena varice y gracias a Dios le ha mejorado las dos cosas.
6: Sí.
1: ¿Recomienda usted la eufrasia?
6: Mucho le recomiendo a la gente que venga a buscar la necesidad que él puede venir a comprarle y llevarle y echarse si le va a ir bien.
1: ¿Y la vena varice esclerosterol también lo recomienda?
6: También lo recomiendo porque a mí
1: bueno,
6: me hizo bien.
1: ¿Buenos los tratamientos?
6: Muy bueno el caballero igual.
1: Bueno, gracias por estas palabras. Continuamos con el programa.
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1: Hijita, hijito de mi corazón, tome el vasito de agua que usted puso encima de su radio durante este tiempo que transcurrió el programa. Agárrelo con la manito derecha porque vamos a hacer la oración de los enfermos. Si hay dolencias en su mismo cuerpo, usted que me está escuchando, caballero, señora, señor, si usted tiene un familiar en una cama de su hogar allá o en un hospital, tiene cáncer, son personas ya desahuciadas por la ciencia médica, usted tiene algún problema en este momento de amor, de económico, el problema que usted tenga, vamos a hacer la oración con mucha fe. Vamos a repetir: San Juditas Tadeo, patrón de los casos difíciles, camina por mi casa. Llévate mis enfermedades y mis preocupaciones. Aleja a mis enemigos, visibles o invisibles. Protege mi familia. En el nombre de Jesús. Amén. Amén. Tómese el vasito de agua. Mañana será otro día. Mañana va a estar nuevamente Juan Taramacura con ustedes.
10: Desde el cielo un hermoso Hemos llegado al final de un programa más. Esperamos que haya sido de su agrado los consejos que con sacrificio hemos traído para usted y que los aproveche verdaderamente y ponga en práctica. Hasta una nueva edición de su programa.

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4: Buenas noches, secretario.
5: Buenas noches, señor juez. ¿Cómo se siente hoy?
4: Campana. Mire si tengo energía en el organismo, que esta mañana caminé 12 kilómetros sin cansarme.
5: ¿A pie?
4: No, en máquina.
5: Bueno, señor juez, pero entonces lo que usted tiene no es energía en el organismo.
4: ¿Y qué es entonces?
5: Gasolina en el tanque, nada más.
4: Sí, pero tengo energía también porque hoy fui a ver al médico y el médico me dijo que me encontraba muy duro.
5: ¿Usted tiene la seguridad de que le dijo muy duro?
4: ¿Cómo que si tengo la seguridad?
5: Si no, le habrá dicho que lo encontraba maduro.
4: Póngase 2 pesos de multa ahora mismo por confundir al señor juez con un aguacate.
5: Pero óigame, doctor.
4: No me discuta. Póngase los 2 pesos y dígame qué caso tenemos hoy, qué es lo que tiene que hacer.
5: Está bien, como usted mande. Lo que tenemos hoy es un robo.
4: ¿De cuánto?
5: De 100 pesos.
4: ¿Y dónde se cometió ese robo?
5: En una vidriera.
4: Pues llámelo complicado en ese vidriericidio.
5: Enseguida, señor juez. Luz María Nananina.
6: Aquí como todos los días.
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4: Bueno, vamos a ver quién es el acusado.
6: Tres Patines, señor juez, que le robó 100 pesos a Simplicio.
4: Y eso, Tres Patines, usted se ha propuesto pasarse toda la vida peleado con la justicia.
2: ¿Quién, yo?
4: ¿Eh?
2: Pero si yo no estoy peleado con la justicia.
4: ¿Cómo, chico? Que no.
2: No, es la justicia la que está peleada conmigo, chico.
6: Porque usted no hace más que todo lo contrario de lo que le dicen las leyes.
2: ¿Usted puede creer que no, señora, que la cosa es al revés?
6: ¿Cómo al revés?
2: Sí, señora, las leyes son las que dicen siempre todo lo contrario de lo que hago yo. ¿Y usted sabe cómo se llama eso?
6: ¿Cómo se llama?
2: Incompatibilidad de carácter. ¿Eh? Incompatibilidad de carácter. Lo que pasa es que la ley y yo somos incompatibles.
4: Incompatibles.
2: Tú lo sabías, ¿no?
4: No, incompatibles.
2: Ah, sí, al
4: código. Son ustedes incompatibles.
2: Sí, al código sobre todo, chicos. Le tengo un odio que no lo puedo ver, chico. No, oye, no hace más que estar vigilando todo lo que yo hago para caerme arriba a mí.
4: Porque usted no hay manera de que se enmiende, Tres Patines.
2: ¿Pero por qué me tengo que remendar yo, chico?
4: No, remendar no, enmendar.
2: ¿Sí? Ah, que se enmiende el código y asunto concluido.
4: No, Tres Patines, el código no se puede enmendar.
2: ¿Por qué, chico?
4: Porque es bueno.
2: Entonces yo también soy bueno.
4: ¿Por qué?
2: Porque yo tampoco me puedo enmendar, chico.
4: Pues se va a tener que enmendar porque de ahora en adelante, cada vez que haga usted algo, le voy a aplicar la pena del talión.
2: ¿La qué, chico?
4: La pena del talión, ojo por ojo y diente por diente.
2: La pena del talón será calcañal por calcañal.
4: No, señor, del talión.
2: Ah, no, chico, diente por diente.
4: Sí, diente por diente.
2: Pero, oye, pues...
4: ¿Diente por diente qué?
2: No, chico, ¿cómo es diente
4: por
2: diente?
4: ¿Por qué?
2: No, pues, chico, porque tú tienes los dientes postizos y voy a salir perdiendo.
4: ¿Quién le ha dicho a usted que yo tengo los dientes postizos?
2: Me lo dijo Nananina.
6: No, sí, yo sí, no. Sí, no le haga caso, señor juez, que es una calumnia.
2: ¿Calumnia de qué, señora? ¿Usted no me dijo el otro día de que la marímbula de juez era de dentadura postiza?
6: No, señor, yo le dije que era natural.
2: Bueno, y lo natural es que a la edad de él la tenga postiza, digo yo.
4: Hágame usted el favor. ¿Qué edad se imagina usted que tengo yo, Tres?
2: Bueno, chico, yo me puedo imaginar lo que yo quiera, ¿no?
4: Sí, cómo no, imagínese lo que usted guste.
2: Con toda confianza, ¿no es eso?
4: Sí, con toda confianza.
2: Pues tú debes tener... Tú debes tener ganas de ponerme una multa, ¿verdad,
4: chico? Sí, cómo no, muchas ganas.
2: Entonces más vale que yo, oye, me cambie de conversación porque yo no tengo ganas de que me la ponga, la verdad.
4: Secretario, ¿tiene usted un almanaque ahí?
5: Sí, señor.
4: Vaya seleccionando 180 días que estén bien maduritos, porque creo que lo voy a necesitar.
2: ¿Y es? ¿Qué? ¿Tú vas a coger 6 meses de vacaciones?
4: No, el que los va a coger va a ser usted.
2: No me digas.
4: Sí, señor. Explíqueme, Simplicio, ¿qué le pasó a usted con Tres Patines?
7: Que me robó 100 pesos, señor juez.
6: Bueno, ¿y usted por qué lo colocó en su vidriera? Yo no le avisé cómo era Tres Patines.
7: Sí, pero yo soy un sentimental y no puedo ver a nadie pasando hambre.
4: Ah, ¿no?
7: No, señor, no. Yo cuando veo a alguien pasando hambre, ¿sabe usted lo que yo hago?
4: ¿Qué es lo que usted hace?
7: Cierro los ojos para no verlo.
2: No, no, óyeme, eso sí es verdad, ¿eh? Me consta.
4: Te consta.
2: A mí me consta que Simplicio, óyeme, es de lo más caritativo. Porque el otro día, delante de mí, ese hombre ha tenido un gesto que me conmovió, chico.
4: ¿De veras qué fue lo que hizo?
2: Figúrese usted, señor juez, que yo estaba en una esquina hablando con Simplicio.
4: ¿Con quién?
2: Con este muchacho.
4: Simplicio.
2: Con Simplicio. ¿Tú Simplicio. Me viste? ¿Me viste?
4: No, pero es Simplicio.
2: Cuando en eso se me acercó una pobre mujer.
4: Se me acercó una pobre mujer.
2: Sí, sí, se acercó. Yo estaba hablando con él y le dijo a Simplicio, caballero, hace 2 años que me quedé viuda. Ajá. Y el casero me acaba de poner la demanda por falta de pago.
4: Sí.
2: Oye, y eso solo, la cara que tenía reflejada esa muchacha.
4: Sí.
2: Oye, me podía, usted me querría ayudar a impedir que me pongan los muebles en la calle, chico.
4: Y Simplicio le dio una limosna.
2: ¿Qué va, chico? Oye, hizo mucho más, chico.
4: No.
2: Le dio una tarjeta con su dirección y le dijo, no se preocupe, señora, si la botan, vaya con su mueble a esta dirección, que yo le cedo la mitad de mi casa con mucho gusto, chico.
4: Caramba, la verdad es que se trata de un gesto noble.
2: Sí.
4: Ofrecerle hospitalidad así a una pobre anciana.
2: ¿Anciana? Entonces tú no me estás oyendo que me embarré.
4: ¿Cómo que se embarró?
2: Sí, que va, no era tan anciana, chico.
4: ¡Ah, no!
2: Que va, yo calculo que tendría unos 25 años, poco más o menos, chico.
4: ¿La viuda a quien le ofreció a usted su casa tendría unos 25 años, Simplicio?
7: Sí, señor juez, ¿por qué?
4: No, no, por nada. ¿Y qué, se mudó para su casa?
7: ¡Que va! Fue tan desagradecida que ni me llamó por teléfono siquiera.
4: Vaya, hombre, no
2: Oye,
4: sabía.
2: ¿Una clase de carro?
4: Sí, no sabía yo que usted era tan caritativo.
2: Sí.
4: Bueno, pero ¿qué le pasó a usted con Tres Patines? ¿Le ofreció a usted su casa también, no?
7: No, no, de eso nada. No, a él no.
6: Sí, no.
7: No,
6: no, pero le dio trabajo.
7: Bueno, eso sí, porque me dio lástima. Y no creí que me fuera a robar 100 pesos en la vidriera.
4: Entonces usted tiene una vidriera.
7: Sí, señor juez, sí. Yo vendo fósforos, cigarros, tela de afeitar y todas esas cosas.
4: Sí.
7: Bueno, pero lo que más vendo son billetes, porque mi vidriera es una vidriera muy afortunada.
4: ¿De veras?
2: No, no, y bien que sí.
4: Ah, sí.
2: Mira el sábado pasado.
4: ¿Qué?
2: El sábado pasado.
4: ¿Qué sábado es ese?
2: Hombre, después del viernes, chico.
4: Sábado.
2: Sábado es el pecado, ¿no?
4: No, el pecado es el sábado.
2: ¿Y como yo he ido a la plaza y de pícame 2 ruedas de sábado ese y me la han picado?
4: Siga, continúe.
2: Pues sí, el sábado pasado, sin ir más lejos, tú puedes creer que este hombre vendió el primer premio, chico.
4: ¿El 27.549?
2: No, no, no, 14.971, chico.
4: ¿Y cuánto salió ese número?
2: ¿En cuánto?
4: Sí, ¿en cuánto?
2: En 100 pesos, chico.
4: ¿Y ese es el primer premio?
2: Sí, el primer premio que vende este descarado en la vidriera, chico.
4: Ah, vamos, yo creí que había vendido el premio mayor.
2: Claro que sí, que vendió el premio mayor.
4: El 27.549.
2: Vuelve con la misma, ¿no, chico? El 14.971.
4: ¿Pero en qué quedamos, Tres Patines? ¿No dice usted que ese número salió en 100 pesos nada más?
2: Sí, en 100 pesos nada más,
4: chico. ¿Y ese es el premio mayor?
2: Sí, el mayor que ha vendido Simplicio en esa vidriera, chico.
4: Ah, bueno, tiene usted razón, entonces.
2: Ah, todo el mundo que llega allí le Simplicio le ofrece billetes.
4: Sí.
2: Le dice, no, ¿qué va? Si tú eres más salitroso que te hablo.
4: ¿Cómo salitroso?
2: Salitroso, ¿qué salado? Sale.
4: Ah, salado.
2: ¿Tú creías que era que los números salían?
4: Sí.
2: No, al revés, chico.
4: Ah, qué salado. Bueno, explíqueme, Simplicio, ¿qué le pasó a usted con Tres Patines?
7: Pues que el otro día se me apareció en la vidriera pidiéndome que le diera trabajo para darle de comer a sus 2 hijas.
4: No, pero usted no me había dicho eso, Tres Patines. Pero, Tres Patines.
2: ¿Ah?
4: Yo no estaba enterado de eso. ¿Usted ve? ¿Eh? Si yo hubiera estado enterado de eso, yo lo hubiera tratado a usted con más benevolencia.
2: Ya tú ves, chico.
4: Ese para que usted ve. Ah. Así que usted tiene 2 hijas.
2: ¿Está bobo tú? Yo no tengo ninguna, chico.
4: ¿Cómo que?
2: Vamos,
7: ¿cómo
2: hombre.
7: Que no? Usted no me dijo a mí que hacía 3 días que sus 2 niñas no veían un plato de comida.
2: Sí, pero yo no me refería a la niña que dices tú, yo me refería a la niña de mis ojos, chico.
7: No, no, no, no, eso no es verdad. Tú me hablaste de 2 niñas de carne y hueso, de 2 criaturas.
2: ¿Yo, chico?
7: Sí, señor. Me acuerdo que yo te pregunté qué hacían tus niñas. ¿Y tú me contestaste que patinaban?
2: No, Simplicio, tú me entendiste mal. Yo no te dije que patinaban, chico.
7: ¿Y qué me dijiste entonces?
2: Que fascinaban.
4: ¿Cómo que fascinaban?
2: Claro, chico, yo no tengo una mirada que fascina.
4: Ajá.
2: ¿Eh?
4: Fascínele 10 pesos de multa, secretario.
2: Pero oye, me viene.
4: ¡Cállese la boca!
2: Ah, ya eso es...
4: ¿Qué?
2: Hombre.
4: No le gusta, ¿verdad?
2: No, chico, ya.
4: Es una, una falta de consideración mía, ¿verdad?
2: Claro que sí.
4: Ponerle 10 pesos a usted porque sus niñas fascinen. Póngale 50.
5: Bien.
4: ¿Y ahora? ¿Eh?
7: No, no, ahora está bien, está bien. ¿Eh?
4: ¿Crees que está consciente eso?
7: Yo veo que está consciente, está bien.
4: Ah, bueno.
7: Una parra de... ¿Está bien?
4: Simplicio, el caso fue que usted colocó a Tres Patines en su vidriera, ¿no es eso?
7: Sí, me agarró en uno de esos momentos sentimentales que yo tengo y lo coloqué en la vidriera de ayudante mío.
4: A pesar de que Nananina le aconsejó que no lo hiciera.
7: Sí, me agarró en uno de esos momentos sentimentales que yo tengo y no le hice caso a Nananina.
6: Ajá, ¿y yo no le dije a usted que Tres Patines era un tipo de cuidado?
7: Sí, pero me agarró en uno de esos momentos sentimentales que yo tengo y le di trabajo a pesar de todo.
4: ¿Y qué le hizo Tres Patines?
7: Me robó 100 pesos.
4: Vaya, hombre. De manera, Tres Patines, que usted le robó 100 pesos a Simplicio.
7: Sí, me agarró en unos momentos sentimentales que yo tengo. No, chico, no me haga preguntas de esas cuando yo esté de cuidado, chico.
4: ¿Por qué no se las voy a hacer, Tres
7: Porque
4: Patines?
7: Porque me perjudica, viejo. Así a lo mejor me hace confesar lo que no me conviene, chico.
4: Eso es lo que yo quiero, que usted confiese.
7: ¿Para qué, chico?
4: ¿Para qué va a ser? Para condenarlo.
7: Pero eso no es justicia. Eso es quinina personal conmigo.
4: No,
7: chico.
4: No.
7: Sí, chico. No. Inquina no es una inquina como la inquina de Teja o la inquina de Toyo.
4: No, señor. La de Teja y Toyo son esquinas.
7: No, viejo, no. Espinas son la de los pecados, chico.
4: No,
7: ¿la
4: no,
7: que
4: no
7: tiene los pecados?
4: No, no, yo no dije espinas con P. Yo dije esquinas con Q.
7: ¿Con qué?
4: ¿Con qué no? Con Q.
7: Sí, pero ¿con Q qué?
4: Con Q nada más.
7: Ah, ¿con qué Q?
4: Con la letra Q.
7: ¿Q qué?
4: Tres Patines, atiéndame, por favor. Lo que yo le estoy explicando es que yo dije esquina con Q y no espina con P, porque la palabra esquina no tiene P, sino Q. ¿Comprendió ahora?
7: ¿Cómo? Ven acá, espera. La palabra esquina no tiene P.
4: No, señor, no tiene P.
7: Bueno, eso será la esquina donde no pare la guagua, porque donde tiene para la guagua tiene P.
4: 10 pesos de multa por no atender a lo que le digo.
7: ¿Cómo? ¿Cuánto me pusiste de multa?
4: 10 pesos.
7: 10 pesos con P o 10 quesos con Q.
4: Secretario, póngale 10 días con D para que no haya confusiones.
6: Bueno, pero es que la culpa la tiene usted, señor juez, por darle tantas explicaciones a Tres Patines.
4: Momento, Nananina, no me regañe.
6: Yo no lo regaño, señor juez. Yo lo único que quiero es que se acabe de resolver esto para irme yo para mi casa.
4: Y yo también.
6: Sí, pero es que me indignan las cosas de Tres Patines.
4: Yo también.
6: Y para que usted lo sepa, si yo fuera hombre, yo le rompía las narices ahora mismo aquí.
4: Y yo también. ¡Digo yo! ¿Eh? Secretario, póngale otros 10 días a Tres Patines.
7: ¿Y a mí por qué? Si ahora yo no hice nada,
4: porque
7: chico.
4: Usted tiene la culpa de todas las cosas que me ocurren a mí.

0: ¿Cómo envidioso?
1: Hay tanta gente trabajando que yo me figuro que si, oye, me pongo a trabajar también, va a decir que...
0: Ah, ¿no quiere quitarle el trabajo a nadie?
1: Claro que no, chicos. Si ellos trabajan y yo cepillo de lo que ellos trabajan, ¿para qué voy a trabajar yo, chicos?
0: Ah, cepilla. Así que a usted le gusta vivir así, cepillando. ¿Usted no sabe que sería más bonito que usted estuviera trabajando en un lugar y que terminara el mes y le dieran su sobre con su dinero y usted cogiera ese dinero y fuera y se comprara ropa, se comprara, le llevara regalos a su mamita, regalos a Cucucita, a su novia y eso?
1: No, y a ti te podría traer tu combatica.
0: No, a mí no me tiene que traer nada. Dígame la verdad, ¿se robó usted esos 100 pesos, sí o no?
1: Palabra que no, señor juez. Lo que pasó fue que Simplicio, a eso de las 6 de la tarde,
0: sí,
1: se fue para su casa a darse una lucha, ¿comprende?
0: ¿Cómo lucha? ¿Lucha de
1: lucha, esa? El aguacero artificial.
0: ¿Ducha?
1: Sí.
0: Ducha.
1: Y me dejó a mí al frente de la vidriera.
0: Ah, ¿se quedó usted solo en la vidriera?
1: Sí, sí. Pero antes de irse me dejó el teléfono de su casa para que yo lo llamara si se presentaba algún problema.
0: Ajá, ¿y qué pasó?
1: Nada, que mientras lo que tuve que despachar fueron fósforos, cigarros, bobería, prudencia, esa que te piden, ¿no? Sí. Pues no tuve problema ninguno, ¿no? Pero como a la media hora llegó una señora que quería comprar un billete.
0: ¿Entero?
1: Sí, enterito, chico. Entonces yo llamé por teléfono a Simplicio y le dije, aquí hay una señora que quiere comprar un billete entero, ¿qué es lo que hago? Y él me contestó, véndaselo enseguida. ¿Usted no me contestó eso, Simplicio?
2: Claro que sí.
1: ¿Ah?
2: ¿Para qué tengo los billetes en la vidriera si no es para venderlos?
0: Sí, naturalmente. Bueno, ¿y qué, Tres Patines?
1: Bueno, porque yo le pregunté a Simplicio, ¿cuánto le cobro por el billete? Y él me contestó, 25 pesos. Uh-huh. Yo aclaré bien, por si acaso, ¿oye esto?
0: Sí.
1: Le pregunté, ¿qué billete le doy? Entonces Simplicio me dijo, el que ella quiera, enséñele todo lo que hay en la vidriera y que ella elija el que más le guste. ¿No fue así la cosa, Simplicio?
2: Sí, así mismo fue.
1: Pues miren a ver, eso fue lo que pasó.
0: ¿Qué cosa fue lo que pasó?
1: Yo le puse todos los billetes a esta señora sobre el mostrador para que ella eligiera. ¿Y sabes tú qué billete eligió ella?
0: ¿Qué billete eligió?
1: Un billete de 100 pesos nuevecito que había en la caja, chico.
0: ¿Pero cómo? ¿Usted vendió un billete de 100 pesos en 25?
1: Sí, porque Simplicio me dijo que le enseñara todos los billetes que hubieran allí. Mm. Para que ella eligiera el que le gustara.
0: Sí.
1: Y a ella le gustó ese. ¿Qué culpa tengo yo, verdad, chico?
3: No diga mentira, hombre. Usted se cogió los 100 pesos y ya inventó esa señora para disculpar.
1: Yo inventé a esa señora, pero si esa señora fue la que me inventó a mí, hombre.
0: ¿La que lo inventó usted?
1: Sí, señor.
0: ¿Quién era esa señora?
3: ¡Antibajo!
0: ¡No me diga! De modo que su mamita fue a comprar un billete entero a esa vidriera.
1: Sí, lo que son las casualidades. Tanta vidriera que hay en La Habana y tenía que ir precisamente a la vidriera donde yo acababa de colocarme.
0: Entonces, chico, todo sucedió por pura casualidad.
1: Sí, chico, por pura casualidad, una cosa tremenda.
0: Seguro,
1: chico.
0: Tres Patines, ¿no habrá sido usted el que tuvo la idea de llamar a Simplicio por teléfono para preguntarle qué billete le vendía a la señora en una forma tal que todo viniera luego bien para... ya usted me comprende, ¿verdad?
1: Sí, viejo, pero parece mentira que tú puedas suponer eso de mí, chico. Yo no te creía tan mal pensado, chico.
0: Entonces no hizo usted eso.
1: Palabra que no. Lo único que yo hice fue llamar a mamita y decirle, mima, Simplicio tiene un billete de 100 pesos en la caja. Mira a ver qué se te ocurre.
0: Ajá, escriba ahí, secretario.
4: Venga la sentencia.
0: A usted por haber robado 100 pesitos a traición le pongo con mucho agrado 30 días de prisión. Y usted tenga más cuidado, pues si le roba otro 100 y me lo trae acusado, lo condeno a usted también.
5: Se va Tres Patines y también la Tremenda Corte. Pero volverán a deleitarnos con sus originales ocurrencias mañana a la misma hora de hoy. Hasta entonces, ¡qué cosa más grande! Tres Patines y su Tremenda Corte.

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0: 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Mucha sintonía, compa.
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Muy bien, son las 9 minutos, la hora que les marca la superpotente de Panamá Radio Península. El saludo cordial y la bienvenida a la programación a través de la antena más escuchada, la superpotente de Panamá Radio Península, hoy jueves 9 de julio del 2026. Ese saludo cordial a todos y todas. Y esperando sigan en la programación. Como siempre, iniciándola, primero que todo, agradecerle a nuestro Dios Todopoderoso, nuestro Padre Celestial, Divino Redentor del mundo, que nos da siempre la oportunidad de poder avanzar, de seguir disfrutando de todo lo que tenemos a nuestro alrededor. Sobre todo agradecerle a Dios por el don de la salud y de la vida, por el aire, por el agua, por los alimentos, por todas esas cosas que siempre vienen de la mano de nuestro Padre Celestial. Quien siempre nos provee de todo lo que necesitamos. Y bueno, a pesar de los golpes de la naturaleza, a pesar de todas las inclemencias a veces que tenemos con el tiempo, en esta oportunidad que nos está causando estragos a los productores del sector, como lo es la falta de lluvias en el área, cosa que es difícil y que, bueno, escapa de nuestras manos. Solamente Dios sabe, y pedirle a Él que nos ayude, porque la situación cada día se torna más difícil, más incierta, y tenemos muchas situaciones en diferentes rubros, en las fincas, con nuestro ganado, con la siembra de maíz, de arroz. Estos son los tiempos donde ya hay mucho arroz sembrado. En esta oportunidad hemos visto mermar esas siembras. Casi muy pocas personas se han atrevido a sembrar debido a la situación que se está viviendo con lo que es la falta de lluvias en nuestro sector. Y uno de los sectores bien golpeado es la ganadería. Incluso tenemos una baja considerable en lo que es las lluvias, en lo que es los cauces de los ríos, los lagos y eso. Así es que hay que pedirle a Dios, hay que solicitarle a nuestro Padre el apoyo que nos brinde nuevamente la lluvia, y que se equivoquen quienes están brindando un pronóstico no alentador para el sector, y más para toda esta área bañada por el Pacífico, donde se habla de un calentamiento de todas estas áreas del la vertiente del Pacífico. Entonces tenemos muchos problemas en ese sector, y esperemos que se equivoquen y que nuestro Dios Padre Celestial, el único que tiene el poder para enviarnos el agua, para aliviar todas estas situaciones que estamos viviendo. Así que hay que pedirle a Dios, sáquese tiempito, sáquese ese ratito para conversar con nuestro Padre a través de la oración. Pídale que nos ayude, pídale con fe, con esperanza y con la confianza en que nuestro Dios Padre Celestial escucha nuestras súplicas cuando lo hacemos con amor, con fe y confianza en nuestro Padre Celestial. Así es que es lo que me queda, pedirles a todos y a todas, porque aquí, pobre, rico, no importa el estatus social, tenemos que seguir añorando esa cercanía con nuestro Padre Celestial. Y la forma de llegar a Él no es a través del celular, no es a través, es a través de la oración. De esta manera podemos conversar con Él. Además, nuestras acciones también tienen mucho peso en cuanto a la cercanía con nuestro Dios Padre Celestial. Así es que solicitamos a Él el apoyo, que nos ayude con esta situación que estamos viviendo
en muchos sectores, en muchos países también involucrados en esto. Y bueno, nos toca hacer nuestra parte y es pedirle a Él que nos ayude. A nuestro Dios Todopoderoso, nuestro Padre Celestial, le solicitamos entonces la bendición para todos nosotros y la ayuda para poder sembrar nuestros productos de alimentos diarios, más acá en el área más golpeada, como lo es el campo, acá donde tenemos muy pocas probabilidades de ayudas de acá, en lo que al área gubernamental se refiere. Así es que pedirle a nuestro Dios que nos ayude, que nos provea de todo la lluvia necesaria para este tiempo, que ya estamos bastante metidos en el lo que es el tiempo de invierno o de lluvias. Y bueno, nos queda solamente pedirle a Él con fe, con confianza y con esperanza. Así es que a nuestro Dios Todopoderoso le solicito la bendición para todos nosotros. Así voy a avanzar en la programación a través de la superpotente de Panamá, Radio Península, la radio de nuestra gente. Mucha sintonía, compa. Voy avanzando a través de la santeña más escuchada. Estoy presentándole Sangre Interiorana, su programa favorito de mediodía y en la tarde. Doble versión a través de la superpotente de Panamá, Radio Península, la radio de nuestra gente. Quiero saludar a dos personas que siempre escuchan la programación de Radio Península. Al señor Goyo Pinto y a la señora Lin. Saludos para ustedes, bendiciones. Están siempre en sintonía de la programación, muchas gracias. Voy a avanzar con este tema a cargo de Tabo Flores y los Tipiqueros de Panamá. Lo nuevo de Tabo Flores y los Tipiqueros de Panamá. Tema que se lo debemos a dos grandes artistas, compositores de nuestro querido Panamá, como lo son Lucas Ballesteros y Alexander Arauz. Aquí está el tema titulado Mi corazón la espera.

hermosa página musical. Estamos Flores y los Tipiqueros de Panamá. Mi corazón la espera de la inspiración de Lucas Ballesteros y Alexander Araúz.

de los Santos. Están en sintonía por allá, así que saludos cordialísimos. Parte de la familia Gil Mosquera, les envía el saludo cordial. Dice buenas tardes por acá en sintonía. La Morenaza está en sintonía, saludos cordiales, buenas tardes.

0: Hay que enviarle saludo también por allá, por el área de Llano Abajo, de Guararé. Saludos y bendiciones.
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0: Y gente del Corozal de Macaracas, saludos y bendiciones por allá también. Siempre están en sintonía.

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1: Ah, son sus vecinos, Gil. Saludos, como no, bendiciones para usted y para ellos también.
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1: Gil Mosquera.
0: Feliz.

Y saludos para la mujer que le gusta solamente un marisco, el camarón. En sintonía. Dice que le gusta en ceviche, le gusta en arroz con camarones, sopa de camarón, camarones al ajillo, camarón asado, camarón frito. Pare de contar, dice,

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Avanzando a través de la superpotente de Panamá, el tema con Elito Vargas y la maquinaria Plumas Negras. Quiero enviarle el saludo hasta Cerro Gordo de las Minas, Elena Isabel, María Samaniego, para Dolores Aguilar. Les envío el saludo cordialísimo para la señora Felipa, el señor Francisco Arenas, para toda esa gente del sector de Cerro Gordo de las Minas, el saludo cordial allá en el Chumical de las Minas también, el saludo muy especial, siempre en sintonía de la promoción, allá en la finca, el Guandusal, en la Cuchilla de las Minas, el saludo, mi hermanazo, mi amigo de siempre, allá en plena sintonía, Chajín Pimentel, saludos cordiales. Voy con el tema a cargo de Nelito Vargas y la maquinaria Plumas Negras, y dice así: llegó el amor.

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Muy bien, avanzamos. Son las 12:46 minutos, 12:46, la hora que les marca la superpotente de Panamá Radio Península. Señora Sofi, buenas tardes. Mi gente de Monagrillo está en sintonía por acá. Saludos y bendiciones para usted. Dice, buenas tardes en Santiago, barriada La Felicidad, Olga, en sintonía. Me complace con una de Alfredo, poquito a poco. Como no, muchas gracias, Olga. Saludos y bendiciones para usted también. Oh, Kimbolito, ¿y dónde es eso? ¿Allá en el Guabo o dónde? Ay, mamá mía, uno con hambre, mire, ¿y usted? Saludos y bendiciones, mi amiga, mi mamá, que eso no se hace. Tan cerquitita que está el Guabo de qué, de allá acá a la emisora, oiga. Saludos, saludos y bendiciones. Pues acá ya está ahí abierto. El restaurante. Ay, mamá mía. No puede ser. Averigüe dónde está Eibar entonces, ¿eh? Ah, ok, a un costado de la farmacia. Por razón, el aroma se siente cerca acá. Así que ahí está, a un costado de la farmacia Pinzón. Nuevo restaurante ahí, así que, bueno, ya sabe. Eso es a un costado de la farmacia Pinzón. Edilma Mima Vázquez, saludos. Eso se llama Delicias Yeraine.

con un tema de cargo del montañero mayor, específicamente el tema que me solicitó. Se llama esa página musical, titulada Poquito a Poco. Con mucho gusto vamos a complacerla con esa página musical, Olga, y le enviamos el saludo muy pero muy especial a usted allá hasta el sector de la provincia de Veraguas, sector de Santiago, en la capital de Veraguas, específicamente la barriada La Felicidad. Así que saludo para usted que está siempre en sintonía de la programación. Muchas gracias. Y aquí está el tema solicitado a esta hora de la tarde.

Bueno, con este tema yo cierro entonces Sangre Interiorana, edición mediodía, a través de la superpotente de Panamá Radio Península.

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0: presentamos a Minguito Sáenz y su conjunto La Maquinaria Roja, pura sangre criolla y otro estelar musical auténticamente panameño como nuestra gente, nuestro rancho donde nacimos. 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

0: Muy bien, una de la tarde, 36 minutos, 1:36, la hora que les marca la superpotente de Panamá Radio Península, avanzando la programación a través de la santeña más escuchada, la superpotente de Panamá Radio Península. Estoy presentándole los 30 minutos con el super paladín musical Minguito Sáez y la explosiva maquinaria roja, el 2 y 1, Martín Magallón. Saludos cordiales, buenas tardes, C3 en sintonía siempre de la programación, muchas gracias. Por acá también quiero enviarle el saludo.
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0: Mamayilla, saludos cordiales, está en sintonía. Buenas tardes para usted, Mamayilla, bendiciones.

Bueno, por acá sigo con ustedes en la programación, la presentación de Minguito Sáez. Y hablando de presentaciones con Minguito Sáez, tenemos por acá que para este sábado 11, perdón, oh, mañana viernes se estará presentando en Plaza Praga las tablas despedida de su Real Majestad, Andrea Isabela Ruiz Barahona. Ahora sí, para el sábado 11 estará en el Jardín Linet en la calle arriba de Los Pozos. Para el domingo 12 se estará presentando en el Jardín 28 de Enero en Llanobajo de Guararé. Para el jueves 16 de Julio en las Patronales del Chumical de las Minas. El viernes 17 en la Casa Local Guías de Calobre. Cumpleaños de Álvaro Tenorio. Para el sábado 18 se estará presentando en los terrenos de la Feria del Búfalo, Coclecito, Ganadera EG. Para el domingo 19 de julio se estará presentando en el Jardín Flor del Roble, en Penonomé. Jueves 23, Plaza Praga, Patronales de Santa Librada en Las Tablas. El sábado 25 se estará presentando en el viernes 26 en el Jardín 25 de Julio en Chupá de Macaracas. Sábado 25, ahora sí, Itis Bar, Sabana Grande de PC. El domingo 26 se estará presentando en el Jardín Orgullo de Azuero, Santa Ana de los Santos. Y el viernes 31, cerrando el mes de julio, Jardín Mili, el Bethsaida Fest en Los Ángeles de Botello. Presentaciones con el Super Paladín Musical Minguito Sáez y la Explosiva Maquinaria Roja, el 2 y 1. 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El saludo a usted que está en sintonía, mamallilla. Saludos cordiales, buenas tardes, gracias por la sintonía. Ya coloqué el tema que le gusta. Sé que lo disfrutó. Saludos cordiales, bendiciones.

0: Voy avanzando una 40 minutos. Voy con esta página musical. A mí me gusta mucho este tema. Me gusta cómo inicia. Una bonita página musical también. Como todos los temas del Super Paladín Musical, Minguito Sáez y la explosiva Maquinaria Roja. Siempre está en sintonía, Minguito, también de la programación. Le envío el saludo a toda la familia. Y también a toda la familia de Minguito Sáez, incluido ahí toda la Maquinaria Roja. Así que saludos cordialísimos. Y para Mamayilla, que siempre está en sintonía y siempre le envía ese caluroso abrazo a Minguito Sáez y a toda la Maquinaria Roja, a toda la familia. Así que saludos y bendiciones.
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0: De parte de Mamayilla, Minguito. La gente de la Arena de los Pozos, la tierra de mi gran amigo Luis Carlos Domínguez. Le envío un saludo muy cordial. Así que saludo, mi hermanazo Luis Carlos.

Hay que recordarles por acá que para este viernes, mañana viernes, se estará presentando, viernes 10 de julio, se estará presentando en la Plaza Praga de las Tablas, en la despedida de su majestad Andrea Isabela Ruiz Barahona. Así es que ya lo sabe, para el sábado 11 se estará presentando en el Jardín Linet en la calle Arriba de los Pozos. Para el domingo 12 en el Jardín 28 de enero en Llano Bajo de Guararé. Jueves 16, patronales de Chumical de las Minas. Viernes 17, para allá lleva Chejín Pimentel, la flaquita linda. Para el viernes 17 en la casa local de las Guía Abajo de Calobre, cumpleaños de Álvaro Tenorio. Para el 18 de julio se estará presentando en los terrenos de la Feria del Búfalo en Coclecito, Ganadera Eje. Para el domingo 19 de julio se estará presentando en el Jardín Flor del Roble en Peronomé. Para el jueves 23 en la Plaza Praga, patronales de Santa Librada. Para el viernes 24 de julio en el Jardín 25 de julio en Chupá de Macaracas. Para el sábado 25 de julio en Itis Bar, Sabana Grande de PC. El domingo 26 de julio en el Jardín Orgullo de Azuero en Santa Ana de los Santos. Para el viernes 31 en el Jardín Mili, el Betsaida Fest en Los Ángeles Botello. Ahí estará presente entonces Minguito Sáez y la explosiva Maquinaria Roja, el 2 y 1. 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Y con este tema entonces cerramos.

0: la programación a través de la superpotente de Panamá Radio Península, a los 30 minutos con el super paladín musical Miguito Sáez.
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0: no sin antes
1: pase
0: enviarle el saludo a la gente que está en sintonía? Dice, para la niña Liskeiris Marín en sintonía, para el señor Toño Acevedo y Eneida Meléndez allá en la barriada Doña Juana en la Villa de los Santos. Dicho sea de paso, Toño estuvo de cumpleaños ayer, así que felicidades, Dios le colme de dicha, bendiciones y sobre todo de mucha salud, sobre todo.
1: No quiero verte, no.
0: Oh, hay que pasar allá, mamallilla.
1: Es cierto que me gustas, pero tú no.
0: Sí, averigüe mima dónde está Eibar. Eso no sé, no cuadra eso, no cuadra muy bien ahí, ¿ah? Hay problema. Saludos cordiales a Dianis Barría, el saludo cordial, la fula, está en sintonía. La hembra de los ojos color de fondo del mar, está en sintonía, saludos cordiales.

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Muy bien, son las 2 de la tarde, 8 minutos, 2-8 minutos, la hora que les marca la superpotente de Panamá Radio Península. Estoy presentándole 30 minutos con Edwin Martínez y los alegres de la cumbia a través de la superpotente de Panamá Radio Península. Saludos, como no, muchas gracias. 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En contacto con Edwin Martínez y su conjunto Los Alegres de la Cumbia. El enviado de Azuero con el saludo especial para mi gente de La Laja de Villalurdes. Siempre en sintonía de la programación. Igualmente por ahí enviándole el saludo a mi gente del Corozal de Macaracas. Allá está el área de Guarareíto. La familia de Gracia, siempre están en sintonía de la programación. Así que saludos cordialísimos por allá, por el área de Guarareíto. Rogelio de Gracia, su señora esposa Yadira. Para sus hijos, el saludo cordial. Ahí grita desde Yadira pa'lante, compa. Así que bueno, ya lo sabe, ¿eh? Voy a enviarle el saludo a mi gente del Capurí, de Los Santos. También siempre están en sintonía de la programación. Igualmente para mi gente de acá, del área de Bombacho de Macaracas, en sintonía siempre, saludos cordiales. Allá hasta el área del Calabacito de Los Pozos, en el área de Ojo de Agua de Los Pozos, el saludo cordial, siempre están en sintonía, la tierra de Mari, saludos, bendiciones. Saludos cordialísimos, voy avanzando en la presentación de los 30 minutos con Edwin Martínez y los alegres de la cumbia, el enviado de Azuero, el profesor del teclado. El caballo en la cuneta, el saludo cordial, siempre en sintonía. Vamos avanzando por acá y les traigo esta página musical a todos. El saludo cordialísimo. Bienvenidos a la programación Mamayilla, que está en sintonía. Muchas gracias. Vivimos para soñar y soñamos para vivir, ¿eh?

Muy bien, son las 2 de la tarde, 16 minutos, 2:16 minutos, la hora que les marca la superpotente de Panamá Radio Península. Estoy presentándole 30 minutos con Edwin Martínez y su conjunto Los Alegres de la Cumbia, el enviado de Azuero. Recordándoles que para contrato el 6564-6498 está en contacto con Edwin Martínez, así que ya lo sabe. Hoy quiero enviarle el saludo hasta el sector de Divisa para Bernabé Cabrera para y señora en sintonía siempre. Saludos cordiales y bendiciones. Y me solicitaron por acá esta página musical. Vamos a complacer rápidamente con este tema de Edwin Martínez y su conjunto Los Alegres de la Cumbia. El tema Solo Quiero a Mi Mujer.

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Y ahora sí, mi gente, luciendo el manto real del ídolo de las multitudes, exponiendo la verdadera cadencia y sentimiento de nuestra música, se presenta ante nosotros con sus mejores galas, el poste de Macano Negro, el comentador, Dorindo Cárdenas, acompañado por su conjunto escuela, el orgulloso este melodioso derroche musical del preferido de todos los tiempos, abriendo paso, Dorindo Cárdenas y su conjunto escuela, el orgullo santeño. Dorindo Cárdenas, el maestro. Dorindo Cárdenas, siempre Dorindo. ¡Arriba Dorindo! ¡Arriba el comendador!

Muy bien, son las 2. Son las 2 de la tarde, 38 minutos, 2:38, la hora que les marca la superpotente de Panamá, Radio Península. El saludo cordial a usted que está en sintonía, muchas gracias. Dice por acá, descubre el arte, la tradición y el talento de nuestros artesanos en la Feria Nacional de Artesanía 2026, del 19 de julio al 2 de agosto en Atlapa.

Esa vieja habla de su tío, habla de su madre, habla de su tía, habla del carnaval, hasta de la política, muchacho. ¡Ajá! Pero lo bueno de cuánto gente que por donde viajaba la vieja que aquí fuera, se le pincharon a dos de atrás. Y ponga pavimento. ¿Qué pasó? Enseguida se quedó todo el mundo en silencio. No se hizo el chofer. Un momento, señores pasajeros, hay devolución de pasajes para todos los pasajeros. Pero la vieja aquella, que tenga la lengua tan larga, no podrá participar. ¿Qué pasa? Que cuando la vieja que aquí fuera oye esto, ay amigo, la vieja clama y dice, ay, pero que ya soy loca. Oye señora, respeto yo, cuando la vieja repite, ay, pero lo que es loca. Señora, le estoy diciendo que respete, soy una vieja recauchada.

0: señoras y señores, ha sido un verdadero placer el haberles brindado un momento de dicha y diversión. Sentimientos y recuerdos gratos del Premier Dorindo Cárdenas, siempre dispuesto a mantener por todo lo alto nuestro folclor, quien estará de nuevo con nosotros mañana a la misma hora.
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Muy bien, son las 3 de la tarde, 3 de la tarde, 2 minutos, 3-2 minutos, la hora que les marca la superpotente de Panamá Radio Península. El saludo cordial a usted que está en sintonía, muchas gracias. La bienvenida entonces a Canto y Saloma. Antes quiero recordarles por acá, tengo por acá, dice, herencias ancestrales es el lema que reúne el legado cultural de Panamá en la Feria Nacional de Artesanías 2026 del 19 de julio al 2 de agosto en Atlapa.

Hoy quiero enviarle nuevamente a reiterar el saludo para el señor Toño Acevedo, para su señora esposa Eneida Meléndez, hasta la barriada Doña Juana, allá en la Villa de los Santos. Estuvo de cumpleaños ayer, así que felicidades. Deseamos que el Todopoderoso le haya llenado de muchas alegrías, sobre todo salud, larga vida. Muchas bendiciones.

0: de reyer con
1: barrio. Oye, saludo cordial a mi gente de la barriada El Nazareno en Macaracas, allá en sintonía. Así que saludos muy cordialísimos. La gente del sector de los Guayabos de Macaracas, saludos. Todo lo que es el corregimiento de Las Palmas, saludos cordiales. 3:04 p.m. Voy a presentarles un torrente por acá, donde encontramos la participación de un artista que desaparece físicamente de la faz de nuestro mundo, pero que nos deja sus décimas, su voz y sus características en la décima panameña. Les hablo de la estaca de acero de Tortí, Francisco Fran Gutiérrez, junto a el indio guerrillero Onlis Núñez y el estacón de Tonosí, Eleuterio Cárdenas. En Torrente de Gallino Lamento vamos a escuchar entonces a través de la superpotente de Panamá Radio Península, la radio de nuestra gente. Mucha sintonía, compa.

0: en el cual la salida es buena para escuchar a la estaca de acero de Tortiz de Chepo, Francisco Frank Gutiérrez, por la superpotente de Panamá, Radio Península.
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Hoy quiero enviarle el saludo a mi gente hasta el área del Corozal de Macará, que están en sintonía a través de la superpotente de Panamá Radio Península. Igualmente quiero enviarle el saludo allá en el área de Guararé, allá en el sector de Perales, de Guararé, Montero. El saludo muy cordial allá para René Vidal, para su señora esposa, para la señora Chela, para todos allá el saludo cordial.

fuerte. ¡Buena!

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1: Eso es lo que dice usted. ¡Echa, muchacho, echa! ¡Hombre, Pedro García! ¿Cómo anda de mujeres?
2: Oye, saludos para Demetrio Vega. Dice que ya está en la hamaca sentado escuchando la programación. ¿Eh? Saludos cordiales, buenas tardes.
1: El aula pasa a la del otro. Los hayan también. ¡Ah!

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0: Quiero enviarle el saludo a mi amigo Lao Mendoza hasta la arena de Chitré, en sintonía, Tambucho, boca arriba, boca abajo. Como lo pongan, el saludo cordial en sintonía para toda la familia hasta la arena de Chitré.
1: ¡Huepa, huepa! ¡Oh, qué barbaridad, carajo!
0: Toñito Caballero en sintonía.
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2: Bueno, muchachos, les toca a ustedes. Gánense la plata también. No me den aguardiente, porque ay, es el destino. Pobre de Omar Espinosa. Le toca el 26, el próximo sábado, en la Tronaza, Jardín del Tapón. Dígale a su señora que no prende el radio ese día.

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Santanio Sae. ¡Premao! Será la vida de Dani Ureña. Estará moliendo el mismo. Saludos a Dani Ureña, de la bajito Macaranga.

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0: sea una botella de whisky para que bebamos, ¿qué hombre?
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1: Oye, está bravo el hombre. Ahí va, muchachos, les toca a ustedes. Sentimiento, ¿se acuerda? ¡Agua! ¡Agua! Bueno, vos vayas a pagar, vos vayas a guardar esa plata. ¡Agua! ¡Ay, Marcelino Escobar! ¡Gustavo! ¡La gente de la Guava! ¡La gente productores de tomate!
2: ¡Península!
1: ¡Los administradores! Del casco viejo, los más mujeriegos del área. El saludo, muchachos, el saludo para ustedes. Gracias por acompañarnos.

Dime, Palomino. Dese una vuelta por acá. La verdad que usted está ganando peores hoy. Oiga la mujer bonita y oiga la morena.

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2: 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Cuando estás jumado.

0: la capital del humor, Monagrillo. ¡Vaya pandilla!
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Carinha de Rádio Feliz.

ese concierto de cuerdas, señores. Alberto Moreno, Leonel Castillo, desde la arena de Los Pozos.

0: Muy bien, 3 de la tarde, 41 minutos, 3:41. Ese saludo cordial a toda esa gente que siempre está en sintonía de la programación en Canto y Saloma a través de la superpotente de Panamá Radio Península, los Cantares de mi Campiña. Por acá, Gustavo Ortega, saludos cordiales. Dice saludos hasta Aguamina de Chames para Toño Ortega en sintonía, como no, muchas gracias. Saludos cordiales por acá, dice buenas tardes. Dice buenas tardes en sintonía desde PC, el maestro Manuel Guillén le envió el saludo cordial, maestro. Saludos y bendiciones, muchas gracias por estar en la sintonía. Igualmente por acá tengo saludos para la gente... A mi hermanazo Chito García, perdón, Chito Ruiz. Chito Ruiz está en sintonía, mi hermanazo. Saludos cordiales. La gente que siempre nos reporta sintonía. Edwin Chito Ruiz. ¿Dónde estará ese señor?
1: Yo tuve muchas mujeres.
0: Hoy por acá también ven a celebrar el legado de nuestras manos y la identidad de nuestra nación en la Feria Nacional de Artesanías 2026 del 29 de julio al 2 de agosto en el Centro de Convenciones Atlapa. Ya lo sabes. 3 de la tarde, 43 minutos, enviándole el saludo a mi gente de los leales de Macaracas en sintonía siempre de la programación. Muchas gracias. Allá... A señor Rubén 40, allá el saludo cordial. Igualmente a Pachi, por ahí por ese sector de Botello, el señor William. A toda esa gente de allá, el saludo cordial. La tierra de Ramón, el saludo cordial también. Toda esa gente, el saludo especial, ¿eh? Todas las familias.

0: Dice por acá, saludos para Fermín Solís Caballero hasta Atalaya de la Colorada de los Santos.
1: María Inmaculada.
0: Hasta Atalaya, la Colorada de los Santos, dice de parte de Gil Mosquera, el saludo cordial. Gente que está en sintonía. Gente de la barriada Valle del Sol, Macaracas, saludos cordiales. Tierra allá donde reside el señor Goyo Pinto, la señora Lin, toda esa gente de la barriada Valle del Sol.

0: Claro que sí, como no, mi gente de Bahía Honda, de Macaracas, saludos cordiales, buenas tardes. Gracias por la sintonía. Bueno, lo que pasa es que tienen que enviar el saludo ahí, ¿eh? Recuerde, 6888-2744 es la línea de WhatsApp de la superpotente de Panamá. Te escribe ahí y envía el mensaje. Estoy en sintonía, estamos en sintonía, vamos en sintonía, reporto la sintonía. ¿Así mismo? Saludos cordiales. Mi gente de Pino Amarillo, de Macaracas, saludos cordiales. El área de Quema también, saludos, bendiciones. Siempre están en sintonía. De la superpotente de Panamá Radio Península, en Cantares de mi Campiña.
1: Ay, ay, ay, ay, ay, ay, ay.
0: No. De ese cuento que cabalgando con el potrillo. Eso es en la mañana, la madrugada, oiga.
1: Mañana.
0: Hasta ahora ese potrillo está cansado. Eso no se puede poner a esta hora. ¿Qué le pasa?
1: Ay,
0: No. Va a estar ensillando caballo hasta ahora. No. Es eso. Te quiere cabalgar con el potrillo, levántese tempranito en la mañanita. Pague la guaricha, fuera, cuidado. Y empieza entonces. Escuchando el programa Cabalgando con el Potrillo. Esta hora es Cantares de mi Campiña. No. Venga con cuento de tu conejo. Bueno, pues. Fuera de conejo. Saludos cordiales. Sí. Doble la lona. Digo, la cama. Y ya hasta ahí. Entonces, sí, levántese tempranito. Ponga el radio 93.9 en FM Estéreo. 5 de la mañana. El hombre se viene hasta sin beber café para acá, mire. Y así usted puede entonces estar cabalgando con el potrillo. Así que eso es para la mañana. Debe venir con cuentos de por acá, ¿qué le pasa? No. Ese caballo a esta hora está sudado de andar por aquí, por allá, de allá para acá y de aquí para allá. Así que bueno, ya lo sabe. Vamos a dejarla hasta ahí. Bueno, pero sí le puedo enviar el saludo, ¿no? A través de Cantares de mi Campiña. Sí, cómo no. Saludos para Raúl.
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0: Saludos para Raúl Gómez.

Agora. No tengo tiempo, mucho tiempo por aquí. Voy a colocar este tema a cargo de Daira Moreno, la muñeca que encanta cuando canta. Tremenda página musical, tremendo tema. Vamos a escucharlo, ¿eh?

Hoy en la barriada Valle del Sol, saludo para Horacio y señora, están en sintonía de Radio Península, como no, muchas gracias. Hasta Valle del Sol.

Hoy quiero enviarle saludos a Javier y Celestino Amaya. Van en sintonía de la superpotente de Panamá Radio Península. Esos son los hijos de Junior Amaya, el pobre. Oye, saludos cordiales. No, hombre, me estaba comentando que le están dando una zurra ahí a Juni allá, suegro ahí, Tinso Solís. Ay, Dios mío. Oiga, trátelo suave, trátelo suave.

dice por acá, saludos a la señora Dominga Moreno hasta Chupá de Macaracas, de parte de Gil Mosquera, desde Atalayita de la Colorada de los Santos. Sintonía total con la superpotente, la mamá de Tarzán. Ay, oh, oh, oh, oh, oh. Muchas gracias. Oh, oh, oh.

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Amigos oyentes de Radio Península, buenas tardes tengan todos ustedes. Bienvenidos a esta maravillosa programación, la hora correcta, 4 de la tarde, 11 minutos, 4 de la tarde, 11 minutos. Aquí estamos cargados de mucha alegría. Saludo a todos ustedes que están pasándola excelente también en compañía nuestra de esta maravillosa programación. Saludo pueblo panameño. Eliezer Rodríguez les saluda con el placer, la alegría de siempre. Bienvenidos todos a esta programación de hoy jueves. Hoy estamos cerquita ya del fin de semana. Imagínense, mañana 10, el sábado 11, en el evento de Luisa, mi amiga Luisa Pérez, acá en el Guayabal de los Santos, por ahí pasé en Andes. Ya todo está listo, todo está preparado, las tarimas. Oye, para esa tremenda cantadera y ese festival bailable con Víctor Bernal, mi amiga Luisa Pérez. Plena sintonía, la fula. Oye, también estaremos en el área de la Jardín Linet, en la calle arriba de Los Pozos. Este sábado por allá estaremos en tremendo ambiente. Décimas Panameñas, Festival Bailable. Saludo a todos ellos en plena sintonía. Ya me voy a poner al tanto con los diferentes flyers que hay que darle cobertura. Eliezer Rodríguez te saluda. Hace poco se fue, bueno, salió momentáneamente, verá por acá mi hermano El Pulpito a cargo de la programación. Está por acá tras bastidores, claro que sí, mi hermano El Pulpito Monroy. Terminó esta tremenda programación que mantenía también.

vamos a recordar un par de canciones a cargo de Manuel de Jesús Ábrego. 4 de la tarde, 13 minutos. Buenas tardes, Panamá. Bienvenidos a la sintonía. Radio Península te lleva. A esta hora la mejor música, 93.9 FM Estéreo en el jueves.

4 de la tarde, 14 minutos por acá. Quiero recordarle también a los amigos allá en el área del Chumical de las Minas. Sábado 21 de noviembre. Vamos a estar por allá en tremenda cantadera. Alexis Pimentel, Joel Rodríguez, Sergio Ríos. La guitarra de Chenito Araúz. Vamos a tener abanderados ese día. José Ojo, al igual que el sargento Abdiel García, en la noche baile con la buena música. Festival bailable a cargo de Yosumar Pimentel y su agrupación Raíces Ocueñas. Invita a Mayeli Pérez, al igual que Edgardo Pérez. Plena sintonía, mi hermanazo Edgardo Pérez, a esta hora de la tarde. Seguimos recordando, mi gente, a nombre del licenciado Oscar Rodríguez. Oye, la gente de El Trasmayo, centro turístico El Trasmayo, acá en el área del Calabacito de los Pozos. En sintonía, licenciado Oscar Rodríguez.

también por acá. Quiero recordarles un evento histórico. Quiero anunciarle para el sábado 20 de febrero algo histórico en el Turicentro El Trasmayo. En el Calabacito de los Pozos tendremos corridas de toro, cantadera y la buena música del montañero mayor Alfredo Fello Escudero. Ya lo sabes, algo histórico. Y de manera muy especial, invitación de mi gran amigo el licenciado Oscar Rodríguez y familia para ese magno acontecimiento.

que la gente del tercer festival del Guandú, 28 de febrero, viene Chalo González en la Cuchilla de las Minas, mi hermano. 28 de febrero, tercer festival del Guandú en la Cuchilla de las Minas.

0: qué sabrosura, de veras que sí, recordando esta, con esta canción, la música de Manuel de Jesús Ábrego. Recordando los inicios precisamente, ¿verdad?, de nuestra carrera de la radiodifusión panameña hace aproximadamente 28 años. Así mismo es, mi gente, el tiempo transcurre rápido. 4 de la tarde, 19 minutos. Seguimos por acá, vamos entonces a complacerle con otro de los numeritos musicales. Ya más reciente, verá bien, nenito, vale, que la maquinaria Plumas Negras. 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Oye, voy a saludar a todo el personal.
1: Vuelve a caer en...
0: Ahí está, una de la tarde en plena sintonía. Todo el personal. 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Oye, tremenda noticia. Así que ya sabes, si cuentas con la tarjeta, los amigos acá de la provincia de Los Santos, atención. La gente en Herrera, creo que la próxima semana. Saludos a todos ellos en plena sintonía.

Vamos entonces por acá avanzando con nuestra maravillosa programación. Voy a complacer a mi amiga Luisa Pérez. Está en plena sintonía por acá. Aquí la tengo. Mi amiga Luisa Pérez, Eliezer, por favor, compláceme con algo de Víctor Bernal. Aquí estamos complaciendo. Luisa, saludos te manda Elías Cárdenas, que está en vivo y a todo color aquí en la cabina de Radio Península. Mi compadre Elías Cárdenas, verá que se prepara para esas grandiosas festividades en honor a Santa Rosa de Lima, en el área Avellano de Piedra de Macaraca. Ahí estaremos entonces participando de esas grandes actividades los días 30 y 31 de agosto, el 1 de septiembre. Por acá tengo el flyer completo también, así que para vamos a darle lectura. Dicho sea de paso, en la amanecida también estará este señor que está sonando ahorita, Víctor Bernal, mano a mano con la maquinaria roja, Minguito Sáez. Así que ahorita, Luisa Pérez, para usted esta canción que me acaba de solicitar. Artista que estará precisamente este sábado 11. Este sábado 11 acá en el área del Guayabal de Los Santos. Luego de la cantadera de mi gran amiga Luisa Pérez, llega Víctor Bernal.

0: Vamos entonces por acá con la buena música de Víctor Bernal. Oye, complaciéndole de manera muy especial a todos los oyentes, voy a saludar al licenciado Alberto Ríos a esta hora de la tarde, compartiendo con nosotros la maravillosa programación 4 de la tarde. 31 minutos, vamos a ir al cambio comercial. Usted manténgase ahí pendiente, nada más que en breve vamos a estar de vuelta. 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

amigos oyentes, estamos de vuelta. Tengo las 4 de la tarde, 45 minutos, la hora correcta por acá. Vamos a saludar a Davidito Ramos, también nos reporta la sintonía. El Torbellino en plena sintonía, compadre. Quiero recordarle las patronales de Santa Rosa de Lima. Vamos a estar en el área Llano de Piedra de Macaracas, allá en el Super Jardín Marixel. Ahí vamos a estar en el epicentro de la alegría, de la diversión. Día de ganar y pagar piones. Prepárese para el 30 de agosto, señores. Tremenda la cantavera. Ahí estará Miguel Antonio Rivera. Ernesto Ojo estará por ahí. Richard Rodríguez también. Estará Kelinet Miller participando de ese magno acontecimiento. La guitarra de Jan y Chiquito Peralta. Estará Pacífico Valdés, al igual que José Castillo. En la noche vamos a bailar la buena música Becelcito Quintero. Entraba $5. Público en general, los piones pagan $10, así que usted prepárese. Esto va a ser el 30 de agosto, seguimos el 31 de agosto. Presta atención, mi gente. Vamos a estar ahí también, día de ganar y pagar piones presente. Vamos a tener competencia de montas de toros, premio para el primer lugar, segundo lugar, tercer lugar. Sarao con la buena música del Tractorcito Santeño. El amigo Chico Rodríguez estará por ahí participando también. El 31 de agosto hay discoteca típica todo el día. Unidades móviles, el mejor ambiente. Y seguimos el 1 de septiembre. Prepárese para la gran y esperada amanecida. Imagínense, compadre. Día de ganar y pagar piones también. Vamos a tener corrida y montas de toro. Premio para el mejor toro. Ahí estará Víctor Bernal y la maquinaria roja de Minguito Sáez. Esta es una cordial invitación que les extiende los amigos de la distribuidora Mariela, los amigos del centro turístico La Bomba, nuestra gente de Belajardín Marixel, claro que sí. Oye, los amigos de Ganadera Niña Carol, mi compa Elías Cárdenas y familia y el pueblo de Llano de Piedra de Macaraca. Recuerde que pion ganado es pion pagado. Voy a iniciarle esta canción de Nenito Vargas, la maquinaria Plumas Negras, para complacer a los amigos allá en el Roble de Agua Dulce. Hoy en plena sintonía, Marita, saludos. Allá la gente en el restaurante Francesca en sintonía. Gracias por estar compartiendo la programación en el jueves.

en la música de Nenito Vargas, la maquinaria que ruge en Panamá. Los Plumas Negras, 4 de la tarde, 52 minutos. Seguimos complaciendo, ya lo saben, este viernes. 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Allá en el Rincón de Santa María. Hoy voy a saludar al ingeniero Jonathan Pinzón. Al igual que Hugo Pinzón, se prepara para las patronales en Santiago Apóstol. Allá en el área del Rincón de Santa María. Voy a saludar al patrón también por acá, 24 de julio. Vamos a estar en el jardín 25 de julio en Chupada de Macaracas. Saludo al patrón que está en plena sintonía a esta hora de la tarde. El licenciado Alberto Ríos, 3 de abril. Vamos a estar de fiesta también en el jardín Linet, en la calle arriba de Los Pozos. Ahí estaremos en tremenda cantadera. Y la música de Jorge Balbino Gómez. Ya lo sabes, anótalo. 3 de abril, año 2027. Alberto Ríos, saludos.

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0: buenas tardes, mi hermana, su compadre.
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estamos de vuelta, mi gente, a la hora correcta, 5 de la tarde. 16 minutos. Hoy avanzamos a esta hora de la tarde, de veras que sí. De manera muy especial a todos los oyentes que están en plena sintonía. 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Así que saludo a todo el personal del almacén H y H Store en la ciudad de Chitré, que tienen esta gran oportunidad para los estudiantes y padres de familia. En sintonía en la ciudad de Chitré, calle Manuel María Correa.

voy a complacer a mi gente en el área de las minas. A esta hora de la tarde en plena sintonía, los colores del amor. Música de Nenito Vargas y los Plumas Negras. Oye, saludo para Elenita. En plena sintonía, yo sigo complaciendo. Los amigos en la calle Manuel María Correa, en la ciudad de Chitré. La gente del almacén HH Store en sintonía. Saludos a todo el atento personal.

Hoy a esta hora de la tarde seguimos con la mejor música, la mejor programación. Saludos, pueblo panameño, la buena música de Nenito Vargas. Los colores del amor.

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fiestas patronales en el Chumica de las Minas, en honor a la Virgen del Carmen, Jardín Luna de Miel, jueves 16 de julio. 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

18 de julio. 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Guitarras de Johan y Alberto Moreno. 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

vamos a seguir por acá en la cabina de Radio Península. Quiero invitarle para un gran evento el sábado 6 de febrero. Anótelo en la agenda festiva. Vamos a estar en el Cedro de Los Pozos. Presenta un evento espectacular. Habrá corridas de toros. Claro que sí. Luego el Festival Bailable con la Buena Música de Celcito Quintero y Los Insuperables. Cordial invitación de mi compadre Brian Gaitán y el pueblo del Cedro de Los Pozos. Así que para ellos el saludo a esta hora de la tarde compartiendo con nosotros la sintonía. Dice por acá mi hermano Chalo, voy a escuchar, acabé de llegar, dice en sintonía, la programación de Radio Península de 4 a 6 de la tarde. Por acá vamos a ver quién más me reporta la sintonía. Dorita, saludo para Dorita. Elías Cárdenas también está por acá disfrutando de esta gran programación en vivo y a todo color. Aquí en la cabina de Radio Península, mi compa Elías Cárdenas se prepara para las patronales de Santa Rosa de Lima, Llano de Piedra de Macaracas, Jardín Maricel. El día de ganar y pagar piones, 30 de agosto, hay cantadera, señores y señores. Miguel Antonio Rivera, Ernesto Ojo, Richard Rodríguez, Kelinet Miller, la guitarra de Yanni, Chiquito Peralta, Pacífico Valdés, José Castillo. Esa noche estará la buena música de Celcito Quintero. Entrada general $5, piones 10. El 31 de agosto, día de ganar y pagar piones también. Vamos a tener competencia de monta de toro, premio para el primer lugar, segundo lugar, tercer lugar. Sarao con la buena música del Tractorcito Santeño, Chico Rodríguez. Habrá discoteca típica todo el día, unidad móvil. Y luego el 1 de septiembre viene el gran y esperado evento de amanecida. Mano a mano, ahí estará Víctor Bernal, estará Minguito Sáez, la maquinaria roja, corrida y montas de toro, premio para el mejor toro. Así que ya lo sabe mi estimado hermano Edward Castro, nos preparamos para esta gran actividad. Invitación de la distribuidora Mariela, el centro turístico La Bomba, Jardines Maricela, al igual que ganadera Niña, vamos a ver, Niña Carol, mi compadre Elías Cárdenas y familia, y el pueblo de Llano de Piedra de Macaracas. Son los eventos grandes para estas festividades patronales. Seguimos por acá con la mejor música, seguimos por acá complaciendo a todos los oyentes que están a esta hora de la tarde deseosos de escuchar música de Manuel Quintero.

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la chola, la chola. Como no, mi hermano Tiki Trejos, la gente del área de Los Pozos, en plena sintonía. DJ Pimpolo, Arnulfo Gutiérrez, Dimas Gutiérrez, toda esa gente buena allá en el área de Los Pozos, que es la vida del DJ Pimpolo. Saludos le manda Eduard Castro. Tiki Trejos en sintonía, mi hermanazo.

Oye, por acá me están solicitando Mi Amor de Verano. Música de Nenito Vargas, La Maquinaria, Plumas Negras. Estamos en el jueves, señores, poniéndole ese toque de sabor a la programación. En breve vamos al cambio por acá, en breve, en breve.

haciendo nuevamente con esta canción. Me la están solicitando por acá de manera espectacular a esta hora de la tarde. Así que vamos a recordarle también lo que va a ser la presentación de Víctor Bernala y su inspiración sandeña, el hijo de la cumbia. Jueves 6 de agosto vamos a estar en el Turicentro Los Uberos de Penonomé. Ahí estaremos. Quiero recordarle que este evento donde vamos a recibir artesanos también durante toda la mañana, tarde, durante toda la programación especial en la noche. Ahí hay participación también para los artesanos, emprendedores, y por ende vamos a tener un padrino de lujo, el señor alcalde del bello distrito de Penonomé, el licenciado Robert Khan. Es uno de los padrinos de este gran evento allá en el Turicentro Los Uberos de Penonomé. La buena música de Víctor Bernala y su inspiración santeña en Gran Festival Bailable. Así que el amigo Trujillo, la dinastía de los Trujillo, organizadores de esta bonita actividad, el 6 de agosto cae jueves allá en el Turicentro Los Uberos de Penonomé. Aprovecho para saludar a todos los emprendedores, a los artesanos que van a estar participando también allí esa fecha. Y recuerde que ellos pueden participar a puertas abiertas. Incluso va a haber una premiación para ellos. Uno de los padrinos de este evento es el licenciado Robert Khan. Él es el alcalde del bello distrito de Penonomé.

Oye, mi hermanazo Lázaro Pinilla también está en plena sintonía, mi compadre Lázaro Pinilla. Oye, aprovecho para saludarle a usted, mi hermanazo, bendiciones. A esta hora de la tarde, pasándola sumamente bien a través de la 93.9 FM Estéreo. Lázaro Pinilla.

0: Se entró a los uberos, pero no me. Se viste de fiesta para el jueves 6 de agosto, donde tendremos reconocimientos a la señora Leticia Bermúdez, señora Carolina Morales, el señor Manuel Lorenzo y el señor Luis Heredia. Décima a los homenajeados por el trovador Víctor Solís. En la guitarra, Jackson Méndez. Violín de Dorita Sánchez, la sucesora de Huracán. Porque el Festival Bailable llega. El hijo de la cumbia, Víctor Bernal. El Inspiración Santaña. Y llegan delegaciones y patrocinadores. William Rodríguez de Venta La Pintada. Honorable representante Juan Meléndez. Licenciada Erika Pomare. Licenciado Fernando Herrera. Y Jason Meléndez de Peronomé. Moisés Lorenzo de Las Delicias. Profesor Ilgan Alvarado de Río Grande. La licenciada Emi Figueroa. Licenciada Karina Pineda de Los Uberos. Erit Villarreal, diputado del Parlacén. Delegación del Tamborito, Raíces del Cañaveral. Mario Trujillo, del Cañaveral. Ingeniero Henry Martínez, hijo. Honorable representante de Cañaveral, Alcides Bermúdez. El Brujito de Santiago, Alcides Soto, de Tuabré. Licenciado Isaac Flores, de Tuabré. Carlos Centeña Trujillo, Cañaveral. Almacén El Flash. Licenciado Sonny Morales, de Los Uberos. Yair Espinosa, de Tolucentro. Manuel Lorenzo, de Río Hato. Eric Chong, de Bellavista de Peronomé. Licenciada Lirarza Morales, de Vista Hermosa. Grupo DEN, Los Hermanos Fuentes, Finca Cascajal, de La Pintada. Doctor Fernando Carrillo, de Panamá. Licenciada Lizzy Saldaña y esposo, de Capellanía de Natá. Elías Samuel Franco, de Piedras Gorda, de La Pintada. Joan Longa, de Finca Mama Ángela, de Coclecito. Víctor José Trujillo, de Cañaveral. Boris Bernal, licenciado Máximo, El Pano Rodríguez y familia. Agustín Velázquez y familia. Los Compas de Gonzalillo. Mario Ledezma, hijo y familia. Aurelio Fuentes y familia. Antonio Yanque y familia. Licenciado Adán Mendoza. Licenciado Mariano Quiroz y comitiva. Licenciado Alex de León. Señor Elías Samuel Francisco Morán. Abogado Rubén Oscar Basmeson. Licenciado Luis Hereida de Vista Hermosa. Familia Elia Castillo, comunidad Lura Centro. Ornel Antonio Puga Guerrero. Chigoré, pero no me hijo. Rodolfo Sánchez y comitiva. Y el Guásimo de Costa Abajo de Colón. 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
1: Oye, para complacer a los Trujillos allá en plena sintonía a esta hora de la tarde, oye, nos complace enormemente también en plena sintonía. Recuerden que este fin de semana vamos a estar el sábado, Radio Península, estaremos allá en el área de Los Pozos, en el Jardín Linnet, de la calle arriba de Los Pozos, en tremenda cantadera y festival bailable. Por acá tengo también publicidad de el amigo Antonio Saturno. Tengo publicidad también de nuestra gente acá, Omar Carvajal, del Bar La Pasadita, en el área de Llano de Piedra de Macaracas. 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
2: Celebrar el feliz cumpleaños del astro de la poesía, Antonio Saturno, viernes 17 de julio, en la Casa Comunal de las Delicias de San Martín, Santiago de Veraguas, donde la bella que reiniciamos bien temprano con electrizante cantadora, entre Tano Mojica, Chan García, Germán Rodríguez y Antonio Saturno, acompañado por las guitarras de José Sáenz, Alexis Huerta, Edison Barra,

Rosa Moreno y Gisela González, los licenciados César Pineda y Martín Lara, Maura y Cristal Hidalgo, Loren Valderrama, Arnulfo Cedeño, Martín Torres, Abanderado.

Golf. Tremenda la actividad por acá de mi gran amigo Antonio Saturno. Un gran amigo también, Antonio Saturno, de la décima panameña. Así que le vamos a apoyar publicitariamente y vamos a hacer todo lo posible también de acompañarlo. Gran tarde cervecera. Vamos a tener, disfruta de la cerveza bien fría, licores nacionales. También tendremos venta de comidas, frituras. Esto va a ser en la Canoa de los Pozos, en la Casa Local del Pueblo de la Canoa de los Pozos, el 30 de enero 2027. Invitación de mi compa Saúl de El Salvador y Pepo Saavedra, ya lo sabe, desde las 12 mediodía. Lo esperamos desde tempranas horas. No falte, así que prepárense para esa gran tarde cervecera el 30 de enero. Sigo por acá, ya en la recta final. Ya en la recta final de la programación. Tengo las 5 de la tarde. 50 minutos. Eduard Castro por acá también nos acompaña. Ese gran, podemos decir, verá, ese gran artista también, como lo es mi hermanazo Eduard Castro, de la Radio Difusión Panameña, está por acá preparándose también para continuar con esta maravillosa programación a través de Radio Península, la música de Nenito Vargas.

Vamos a saludar a mi compa, el licenciado Oscar Rodríguez, a esta hora de la tarde en plena sintonía, porque el sábado 20 de febrero hay un evento histórico, definitivamente, que en el Turicentro El Trasmayo del Calabacito de los Pozos tendremos corridas y toros, cantadera, y llega el máximo exponente de la cumbia en Panamá, Alfredo Fello Escudero. Organiza mi compadre, licenciado Oscar Rodríguez y familia. Para allá va Eduard Castro, todo el personal de Radio Península. Yo voy para allá también. Anótelo en la agenda festiva porque todos vamos para allá. Todos los oyentes de Radio Península.

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1: Ok, como no, Eduard Castro para continuar con la bonita.

Jackson del acordeón, Josué Melgar, a través de la frecuencia Radio Península Macaracas, por la fina cortesía de Servicentro Monroy S.A., del amigo Cornelio Monroy. 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

Bueno, mis amigos, vámonos entonces con música de parte de los patrones de la cumbia, Sammy Sandra Sandoval. El tema titulado El Celoso. Saludo a los amigos de Centro de Llantas, Repuesto Moyo S.A. en Caracas. Ahí les atiende Fernando Capacho Navarro, mi hermanazo Fernando, muy amable toda la vida, Fernando, gracias.

Oye, cómo no, los patrones de la cumbia, Sammy Sandra Sandoval, por la fina cortesía de Armodio Moyo Mudarra, la distribuidora Estibará de Macaracas. Y saludo para Vianis Rodríguez, allá en Peronomé, está en full sintonía con la 939. Vaya, Vianis Rodríguez dice que cómo recuerda este tema musical. Saludos, Vianis.

Oye, qué bien, bonito éxito. El recuerdo de Sammy Sandra y los patrones de la cumbia por la fina cortesía de la estación Texaco Estibará en Macaracas. 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

el archifamoso de San José, las tablas, Sulpiano Vergara. El tema Enamorado Solito, tremendo éxito musical para compartir con los oyentes de Península.

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0: Vamos a cambio comercial. Después del cambio estamos de vuelta con la buena música del montañero mayor Alfredo Fello Escudero, aquí a través de Radio Península, la mamá de Tarzán.
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